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0: 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La hora es...
1: Con mucho gusto, 6 de la tarde, 7 minutos, 6 con 7.
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1: Por supuesto, bienvenidos a su casa siempre, 90.1 Radio Láser Español. Llegamos ya al día jueves 30, 6 de la tarde, 8 minutos. Bienvenidos. Vamos en ruta hasta las 9 de la noche, por supuesto, para acompañarle con buena música, grandes éxitos en español que usted también puede solicitar a través del 2245-9010, y como siempre a sus órdenes nuestro WhatsApp, el 6191-044-5, 6191-044-5. Con mucho gusto vamos a estarle complaciendo con buena música en estas 3 horas de turno. Vamos a irnos con información importante antes de comenzar con nuestros amigos de coberturas de Grupo Radio Estéreo, nuestra compañera Valeria. Así que Valeria, adelante con la información que nos tiene.
6: En los micrófonos de Grupo Radio Estéreo contamos con la presencia de Javier Milian, presidente de la Lotería Nacional de Beneficencia, quien nos dará más información sobre la cuarta edición de Lotería Round 2026.
7: Sí, tal como lo mencionaste, nos sentimos muy contentos de estar anunciando este día la cuarta edición de Lotería Round, en donde ya hemos convertido una tradición esta carrera que patrocinamos. Es para fomentar la vida sana, que la gente, que la familia pueda divertirse, entretenerse, disfrutar y hacer ejercicio, en donde vamos a tener diferentes categorías para los más chicos. Hasta los 12 años va a ser 1 kilómetro. Luego tenemos para aquellos que quieran caminar, trotar o ir con sus mascotas, son los 3 kilómetros. Luego tenemos los 6 kilómetros, y para los expertos tenemos los 10 y 15 kilómetros. Así que esto va a ser el próximo 20 de septiembre a las 6 de la mañana en el Centro Comercial Las Cascadas. Una atenta invitación para que todas las personas que quieran asistir pueda buscar su kit. Vamos a habilitar un nuevo lote de kits para que puedan ser parte de esta Lotería Round el próximo 20 de septiembre.
6: Estas fueron las declaraciones de Javier Milian, presidente de la Lotería Nacional de Beneficencia. Ahora continuamos con más de las estaciones de Grupo Radio Estéreo.
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0: Amigos que mantienen la sintonía de las estaciones de Grupo Radio Estéreo, nos encontramos con el jefe de comunicaciones y representante del Ministerio de Turismo de nuestro hermano país, Honduras, Emil Moreno, quien nos trae buenas noticias para todos los salvadoreños, porque Honduras ya está preparado para recibir a los turistas salvadoreños en estas próximas vacaciones agustinas. Bienvenido.
1: Claro que sí, un gusto poder saludarles. Ya estamos más que listos, por supuesto, para recibirlos en la semana agustina. Sabemos que ya está a la vuelta de la esquina prácticamente y nosotros nos hemos preparado durante todo este tiempo para poder brindarles las mayores atenciones desde las fronteras hasta el destino al cual usted haya elegido. Sabe que son múltiples destinos en Honduras, desde La Ceiba, Roatán, Copán Ruinas, Tela, Omoa, desde el sur, Comayagua también. Son destinos que se prestan para que ustedes puedan tener la mejor experiencia. En el tema de seguridad se ha mejorado y se seguirá mejorando. Es una experiencia inolvidable que usted tiene que tener en nuestro país. Desde las carreteras impecables, usted va a tener la mejor experiencia. Así que los esperamos con las puertas, con los brazos abiertos y las puertas abiertas en nuestro territorio, Honduras, para recibir a nuestros hermanos salvadoreños como ha sido históricamente.
0: Conocer más de su gastronomía, más de sus paisajes, sus playas preciosas. Los salvadoreños estamos ya listos para poder visitarles y también esperamos pasarla bien.
1: Bueno, desde las sopitas, si le gusta a usted la sopa de caracol, la sopa marinera, yo sé que aquí tienen ustedes también su versión. Bueno, es una gastronomía exótica, riquísima, la cual les espera en nuestras costas. Por supuesto, si usted busca algo más céntrico, sin duda alguno, el pollo chuco es uno de los también platillos que pueden llegar a probar, las populares baleadas. Pero estamos en Semana Agustina, usted busca refrescarse. También pues ahí el pescado frito con rice and beans son algunos de los platillos que podríamos recomendar. Usted sabe que la gastronomía hondureña es riquísima, es exquisita, hay múltiples variedades de platillos, por lo tanto, cualquiera de los que usted decida probar se va a llevar una muy, muy buena experiencia.
0: Muchas gracias por su tiempo. Estuvo con nosotros para las estaciones de Grupo Radio Estéreo el jefe de comunicaciones y representante del Ministerio de Turismo, Emil Moreno. Sigamos con más para las estaciones de Grupo Radio Estéreo.
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1: 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Cuidar nuestro cuerpo también es cuidar nuestra calidad de vida. Continuamos desarrollando el tema 5 pilares para una vida en equilibrio junto a Wendy Díaz, representante de Grupo Fortaleza. Wendy, ¿por qué debemos cuidar el cuerpo como parte de nuestra salud integral?
2: Realmente cuidar nuestro cuerpo determina cuántos años de vida más vamos a tener y cómo los vamos a vivir. Por eso es importante. Necesitamos mover nuestro cuerpo, movilizarlo, salir a caminar, dependiendo de la condición que nos encontremos. Para mí, levantarme a las 4:30 de la madrugada para poder ir a Pilates
1: es lo mejor.
2: Es una bendición, porque sabes, Eu, que yo tenía que levantarme a esa hora para ir al hospital y que me conectaran a una máquina de hemodiálisis. Y gracias a un trasplante de riñón, pues yo volví a vivir. Entonces, yo he ido a veces camino al estudio de Pilates y digo, ¿y qué voy haciendo aquí? Pero en el mismo momento, Wendy le responde a Wendy y le dice, vas porque has tomado la mejor decisión. Vas porque en vez de ir al hospital a la hemodiálisis, tú vas caminando para un lugar donde puedes ejercitar tu cuerpo, te puedes mover, te puedes estirar. Todos esos movimientos yo no los podía hacer porque siempre andaba un catéter en mi cuerpo. Entonces, a 4 años ya de estar yendo a Pilates, yo me siento súper contenta, súper renovada. Y fíjate que les cuento mi historia para que la gente sepa que la vida es real, que sí, las enfermedades existen. A mí en el 2006 me dio un infarto agudo al miocardio. Entonces yo tengo que seguir en control con el cardiólogo. Y me dijo el cardiólogo el año pasado, Wendy, pero Pilates no es cardio. Y ahí no quiero abrir una mala conversación ni una discusión. Yo simplemente le dije, bueno, le voy a obedecer. Así es que hoy asisto 2 veces a la semana a una clase de baile, que es como aeróbicos, uh-huh, y también voy 2 veces a la semana a clases de spinning. Entonces alguien dirá, bueno, ella tiene una buena condición física. Para nada. O sea, estuve 9 años en hemodiálisis, tengo 8 años de un trasplante de riñón. ¿Quién más que yo puede tener una condición física no adecuada como para poder realizar todo esto? ¿En qué me ha beneficiado? Me ha beneficiado en los resultados del colesterol, los triglicéridos, el ácido úrico, el tema del azúcar. Yo no padezco de diabetes, pero es importante prevenir, uh-huh, todas esas cosas. Entonces, tenemos que mover nuestro cuerpo. Y no solamente eso, Evo. ¿Cómo nos estamos alimentando? ¿Qué es lo ideal? ¿Qué es lo idóneo? No comer muchísimas harinas. Entonces, tratar de evitar eso no significa quitarlo al 100%. Puedo comer, pero todos los excesos no me benefician. Entonces, en ese sentido, creo que podemos mejorar nuestra alimentación tratando de tomar café sin azúcar, por ejemplo, tratando de que si voy a tomar un refresco, que sea lo menos posible para poder lograr una estabilidad en mi organismo.
1: Wendy, vamos a seguir mañana, viernes, desarrollando el tema 5 pilares para una vida en equilibrio con Wendy Díaz, representante de Grupo Fortaleza. Mañana vamos a finalizar hablando sobre la importancia de las finanzas para vivir con tranquilidad. Los esperamos.
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1: La Odisea. Una de las secuencias más impresionantes de la película es el encuentro con los lestrigones, la legendaria raza de gigantes caníbales. En lugar de recurrir a efectos digitales, el director Christopher Nolan volvió a apostar por un viejo truco cinematográfico: la perspectiva forzada. Matt Damon reveló que los soldados de Odiseo fueron interpretados tanto por hombres como mujeres de entre 1,50 y 1,55 metros de estatura, mientras que todos los dobles que encarnaban a los lestrigones medían alrededor de 2 metros. Gracias a esa enorme diferencia física y al cuidadoso trabajo de cámaras, lentes y posiciones, los gigantes parecen mucho más altos sin necesidad de generar personajes digitales. 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
8: 7:05.
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8: 7:06. Vamos a iniciar, por supuesto, Fusión 90. Hoy es día jueves y nos toca para todos los amantes del rock disfrutar de una hora completa de grandes éxitos musicales en español. Así que la invitación, si usted tiene alguna canción en especial, pues hacerlo saber a través del 6191-0445 y 2245-9010. Iniciamos Fusión 90, este día a cargo del rock.
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0: Así cerramos otra edición de Fusión 90. 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
3: 8 de la noche ya con 45 minutos, prácticamente 15 minutos para ir finalizando el turno de este día jueves, agradeciendo siempre la oportunidad que nos dan de llegar con buena música hasta donde usted se encuentre, en su hogar, en su vehículo, en las aplicaciones de InDrive, siempre con la 90.1 Radio Láser Español, recordando, disfrutando de grande música, de grandes éxitos musicales. Edgar Mejía les agradece. Regresamos mañana viernes también para ir finalizando ya una semana más, ya las vísperas de las vacaciones de agosto. Así que a ver qué tal nos va, ¿verdad? Esperemos que súper, súper, súper bien. Por supuesto, disfrutar en familia, disfrutar en el hogar. Si usted no va a salir en vacaciones, pues a hacer los quehaceres del hogar, siempre hay algo que hacer, ¿verdad? Pintar, que la ropa, que un clavo, pero bueno, igual, tiene tiempo de salir, hágalo, disfrute en familia, con su pareja, siempre con mucho, mucho cuidado. Regresamos mañana a partir de las 6 de la tarde en 90.1 Radio Láser Español y recuerde que iniciamos transmisiones desde las 6 de la mañana a cargo de Eugenia Marenco y también nuestra compañera Claudia Álvarez en su programa Activadas. Así que la invitación está hecha. Pase una excelente noche siempre con buena música de 90.1 Radio Láser Español. Bendiciones.

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3: 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La hora es
0: 6 de la mañana, un minuto.
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14: ¿Dónde están los activados en este viernes 31 de julio, último de mes? Así es, hoy pagan, hoy muchos ya están de vacaciones, así que lo queremos activados para que nos cuenten, pues, ¿qué vamos a hacer en estas vacaciones junto con ustedes? ¿Le parece bien? Así que actívese, dele volumen ya a la radio porque iniciamos con Activadas y por supuesto con buenísima música. Nos vamos a ir con esto, son los del río La Macarena. 6191-0445. 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
1: Así es, ¿a dónde están los activados del viernes? Otros que ya están a punto de salir de vacaciones este día y ya el lunes dicen, no, yo me levanto un poquitico más tarde. Miren, pasan por aquí solo a recordarnos, pero la verdad que nos cuenten bien. Dice por acá, buenos días, paso a recordarles que estará cerrado la calle Constitución, el redondel de la Constitución, a partir de las 6:45 por el desfile de inauguración de Intramuros. Ah, pues que nos cuenten bien de qué colegio es, para que pues sí vean, estemos enterados de cuáles son los Intramuros que van a estar ahora y que por eso obviamente estará un poco complicado el paso vehicular en el lado de Constitución. Esto es en el lado de Constitución. Mire, cuénteme cómo es el tráfico allá afuera, porque yo venía ahorita y por lo menos Manuel Enrique Araujo y Olímpica, bastante fluido el tráfico. En la 75, fluido, dice por aquí Siria también. Buenos días, Siri. Bastante fluido, dicen, así que cuéntenme usted por dónde anda, cómo está el mambo, de dónde viene, para saber cómo está el tráfico. Sabemos que ahí hay muchos colegios ya de vacaciones, otros que todavía hasta el día de hoy van a recibir clases y de ahí quedan libres, libres como el viento de estas clases. Así que cuénteme, 6191-0445, el tráfico. Hoy es un viernes sumamente relajado. Ya están las vacaciones, pues sí. Así, ya dicen buenos días, aquí estoy, ¿a dónde nos vamos a ir? Así que cuéntenos qué van a hacer, mi Claudita. ¿Qué vas a hacer en vacaciones? Buenos días.
2: Buenos, no me oigo.
1: Ay, que no te he abierto el micrófono.
2: Buenos días a todos, buenos días activados. ¿Cómo están esta mañana de viernes? Yo estoy ya re feliz de que ya estamos en las vacaciones. Aunque mire, aunque obviamente nosotros vamos a seguir viniendo toda la otra semana para que usted se conecte y nos salude, pero ya se siente ese ambiente de libertad. Ya estamos listos y también El Salvador del Mundo está bastante con tráfico por lo del correo.
1: ¿Correo?
2: Por lo del desfile.
1: Pero no, todavía no es el correo.
2: No, ah, pues ¿cuál desfile mañana?
1: Es el 3.
2: Pero ahorita están poniendo bancas, están poniendo...
1: Ah, ya están dejando, sí, sí. Todo arreglado.
2: Para entonces que no les... hay una fila que se ha hecho de los vehículos que están haciendo ese transporte y todo, uh-huh. Y está bastante lento en El Salvador del Mundo.
1: Así que para que lo tomen en cuenta, por favor, para que después no diga, ay, es que hoy es el último día de trabajo y llegó tarde. Así que vengas el lunes a recuperar esas horas.
2: Sí, pero activados pidan su música ya de viernes que quieren escuchar esta mañana. Nosotros ahí les tenemos un playlist ya bastante alegre, pero si usted quiere escuchar algo, pues también nos comenta.
1: Así que 6191-0445, nuestro número de WhatsApp aquí en Activadas. Nos vamos con esto a Cereje.

0: 6:15, 6:15. Vamos a ver qué dice por aquí Francisco Colocho. Adelante, buenos días.
1: Hola, activadas, buenos días.
2: Buenos días.
1: Quiero informar de que la avenida Jerusalén, buscando al redondel más Ferrer, está ya, digamos, empezando a ponerse lento, ¿verdad? No totalmente, pero sí ya se está empezando a poner lento. Lo demás, al sentido contrario, está bastante bien a esta hora de la mañana. Así que gracias por ir con nosotros al trabajo. Un abrazo y que el Dios las bendiga a las dos, a las tres.
0: Gracias. Bye. Aquí le decimos a Siri, gracias.
2: Gracias.
0: Dice Alexander.
2: A ver, Alexander, yo tenía a Carlita por acá. Buenos días, activadas. Aquí vamos de nuevo rumbo al trabajo, esperando las vacaciones de agosto y preparadas para ir por unas papitas y unos churros españoles. Le comento que en autopista Comalapa está un poco lento porque aún no han colocado la pasarela, pero se avanza, así que a tener precaución y saludos. Muchas gracias, Alexander.
0: Gracias, Alexander. Bueno, ya la otra semana, si te toca trabajar, creo que va a estar un poco más
2: tranquilo,
0: más libre, ¿no? Uh-huh. Esperemos. Ahí nos cuentas cómo está el tráfico ya la otra semana. Tete dice, buenos días, Tete dice, buenos días, chicas, feliz día. Subiendo Integración estaba bastante fluido, al igual la Bernal hasta la Satélite. Subiendo la Satélite hacia el Constitución está bastante complicado por lo de los tiempos de los semáforos. Ay, sí, yo no sé por qué no arreglan. Para mí, si ese semáforo se puso en verde, el otro inmediatamente que también se ponga, sí, para que uno agarre como...
2: Encuentre toda la fila en verde. Sí. Ay, sí, fuera chivísimo, la verdad.
0: Es más fácil, pero uno pasa verde a estacionarse rojo otra vez. No, sí. ¿Qué es eso?
2: A veces sí, a veces, no me acuerdo, alguien me decía como, tenés que llevar como la mentalidad positiva cuando vas tarde y decir, va a estar en verde, va a estar en verde, y que de pronto te los encontrás todos en verde y logras llegar.
0: Ay, sí, ahí es donde yo digo, todo estaba alineado.
2: Todo está alineado, los planetas se alinearon para que yo llegue.
0: Así es. Miren, por aquí dice Verónica de Murillo, ya nos mandó todo lo del desfile, sí, del correo. Dice, buenos días, sí, mañana inicia a partir de las 5 de la mañana, mariachis, quema de pólvora, etcétera. El desfile es a partir de las 9, okay. Por eso es que ya comienzan a dejar ya, sí, todo. Entonces, si usted quiere ir a comer todo eso, váyase tempranito, porque creo que dan hasta chuco, o no es ese día que dan chuco. O es el 6.
2: Yo no sé, porque, pero sí, ya quiero vivir esa experiencia. Pero también me dio un gran apetito esas papas de feria que dijo Alexander.
0: Es que a vos te encantan esas, las
2: me
0: papas.
2: Me encantan las papas, pero no, las de feria no. Más todavía. Más todas llenas de queso, salsa, mayonesa, aceite, de todo.
0: Bueno.
2: Una vez al tiempo, ese sabor aceitoso es un recuerdo de la niñez.
0: Claudia.
2: Lo siento, lo tenía que decir.
0: Miren, sí, cuéntenos, por favor, de ¿qué hacía usted en vacaciones cuando estaba chiquito? ¿A dónde iba? ¿Qué le recuerda? O active ese chip. ¿Y qué recuerda usted de las vacaciones agostinas cuando usted estaba pequeño? ¿Y qué le gustaría replicar hoy que ya está grande?
2: Sí, porque también nosotros ya les vamos a decir los planes que hay en estas vacaciones. Como por ejemplo los desfiles, y hay bastantes cosas que han anunciado para que usted pues pueda aprovecharlas. Pero también piense en lo que hacía antes. Obviamente hay un montón de cosas de antes que, o sea, perdón, ajá, antes no habían tantas cosas como hay ahora. Uh-huh. Esa es la frase correcta. Entonces, miren, vamos a ir viendo todo ese recorrido que hemos tenido en diferentes áreas. Así que usted cuéntenos, 6191-0445.
0: Nos vamos con eso, es Melody. Esto es el baile del gorila.

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2: 6 de la mañana con 26 minutos.
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Tranqui. 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
1: Así es, aquí está su dosis de energía de lunes a viernes en Activadas. Dice Francisco, pues en mi familia cuando estábamos pequeños, mis papás nos llevaban a la feria donde ahora es el hospital. Andábamos en los pabellones viendo las ventas de los comerciantes. Recuerdo que años después fue en una feria agustina que por primera vez probé las palomitas de maíz saborizadas. Había con sabor a chicle, fresas, chocolate, entre otros. Es cierto, en mi colegio.
2: No me acuerdo.
1: En mi colegio hubo una época que también vendieron palomitas con chocolate y fresas y caramelo. Y eran ricas las de caramelo y chocolate, las de fresa no.
2: No estaban, o sea, después, yo no vi esas palomitas.
1: Estaban más chiquitas.
2: Ajá, estaban más chiquitas y las quitaron, ¿verdad?
1: Porque sí, ya supongo que sí.
2: Ajá, yo no pude comprar de esas.
1: Sí, sí, era cuando la tienda en el colegio era una como champita.
2: Ajá, era ahí, una champita, ajá, sí. Ahí. Sí, muy bien, muy bien. Dice por acá Alexander, bueno, nosotros acostumbrábamos a ir al campo de la feria a disfrutar de los juegos mecánicos, la comida y de los grupos musicales que ahora pues ya es muy común que se presenten. Así que esos son los planes para estas vacaciones. ¿Y será que pueden programar She Bangs de Ricky Martin? Con mucho gusto, Alexander, ya te la ponemos.
1: Ya viene, miren, cuando ustedes iban a la feria, estaban más jóvenes, se subían a todas las ruedas, de verdad quiero saber yo, se subían a todas las ruedas o había una rueda que usted decía como, no, a esa no.
2: Yo a todas.
1: Yo una vez me subí en el Tagadá, cuando todavía la feria era la feria,
2: ajá.
1: Donde es el hospital, me subí al Tagadá. No.
2: ¿De qué edad?
1: No me acuerdo, Clau. No, allá en mis tiempos mozos. No me acuerdo, pero todavía estaba la Feria Internacional. Entonces habíamos ido con mi hermano y mis primos. No. O sea, ellos trataron de que yo no me levantara, pero es que se subía y polopón. Subía y polopón. Me pusieron las piernas, me recuerdo también mi hermano y mi primo. O sea, yo terminé arrastrada y dije,
2: cayó en medio.
1: Malísima para agarrarme. Y dije, en mi vida, yo me vuelvo a subir en ese choncho.
2: Por eso le pregunto la edad. Tenía 18, estaba más chiquita.
1: Sí, ¿no? Como 10, 15, 16 años. Y dije, jamás.
2: Ese oso, no, gracias.
1: No,
2: y de gracias
1: más.
2: A Dios que no existían los celulares y no está ese video donde usted estaba.
1: Bendito ahí Dios y la Virgen, hija, porque
2: ahora nadie se salva.
1: No. Y el año pasado.
2: Yo nunca me he subido.
1: ¿Nunca te has subido al Tagadá? No, yo no te lo recomiendo.
2: No pienso hacerlo tampoco.
1: No lo hagas. Por tu salud mental.
2: Mire, cuando usted preguntó, ¿se han subido a todas? Yo a todas les tengo miedo. La única que.

0: 6:36. Mire, les voy a contar. El año pasado nos fuimos a la feria, que está allá por Merliot. Y, nombre, me subo con mi chiquitina a una rueda que la vi inofensiva. ¡Ah! Inofensiva. Nos bajamos de esa rueda y le dije a mi esposo, necesito limón. Imagínese usted, porque yo necesitaba limón. Yo quedé extremadamente mareada. El estómago lo sentí hecho un revoltijo. Mi chiquitina se bajó y yo la miraba la carita y era una carita que estaba bola de tanta vuelta que nos dio esa rueda. Hoy le dije, te vamos a volver a llevar. No se acuerda, lastimosamente. Ella borró cassette.
1: Le gustó, no, ya no, ¿cuál? Tiene miedo.
0: ¿Cuál lloró? Le gustó. Lloró cuando nos bajamos, las dos estábamos. Y lloró de que se sentía mareada. Y por ay, más no, que buscamos quien nos vendiera limón, nadie tenía limón ahí, en ese lugar. Y yo era, Dios mío, lo extraño. Yo meto mi bolsita con limón para chuparme ese limón.
1: Por porque, si me toca que me suban otra vez.
0: Sí, yo dije, no, yo no me vuelvo a subir. Y porque a mi esposo tampoco le gusta, ay, él ya
1: para
0: cantó.
1: ¿Para qué va a llevar limón? Si ay, lleva limón es porque, ya ve, por ay, cualquier
0: pues sí, porque
1: cosa,
0: me da cosa a los niños.
1: Ya ve.
0: Pero es como, no, ya no estoy para la edad de andarme subiendo a esa rueda.
1: ¿Sabe qué estaba pensando?
0: Había ahorita una de Mario Kart. Esa sí me subí, ay, esa sí me sí gustó.
1: Yo no me subí, los mandé a ellos, pero no me subí.
0: Ay, en esa sí.
1: De abajo, bye. Mire, pero ¿sabes qué estaba pensando? ¿En qué momento uno sabe que eso no le va a gustar? Estaba pensando cuál fue la primera rueda que me traumó, uh-huh, y ya me acordé.
0: ¿Cuál?
1: Fue en el teleférico, habían unas tazas que daban vueltas.
0: ¡Sí! Ajá.
1: Pero yo sentía que se me iba a salir el corazón. Es y que eso es algo, una rueda sencilla.
0: Sí.
1: Pero yo sentía que yo ya no iba a vivir y tenía como 9 años. O sea, yo dije, no salgo viva de esto. O sea, no hay forma de que yo salga viva de esta rueda. Y giraba y giraba y yo sentía una presión en el pecho. Entonces, no. Ahí dije, ay, nunca más, esto no es para mí, yo no nací para esto, no,
0: yo
1: gracias.
0: Yo no nací para la rueda.
1: No,
0: miren qué tremenda situación.
1: No.
0: O sea, usted me pregunta a mí, Eu, ¿cuándo te has subido en una montaña rusa? Jamás, y no lo voy a hacer.
1: Pero ¿en qué momento descubrió que eso le daba tanto miedo?
0: Es que es mi mismo... Quizás,
1: soy mi misma.
0: Es que yo creo que el signo mío es bien tóxico en ese sentido.

0: Ya no somos bien tóxicos. Entonces comenzamos a pensar en todas las cosas que pueden pasar y todo es negativo. Entonces, ponele que una vez estábamos en Six Flags y fue como, y no se va a subir. No, porque yo lo primero que leí fue que la gente le podía dar un ataque al corazón.
1: Y eso te asusta.
0: Y entonces yo digo, yo me voy a quedar ahí murida. Entonces mejor yo no me subo porque esas cosas me dan miedo.
1: O sea, le da miedo que pueda pasar algo, más no la sensación de la rueda como tal.
0: Es que ya, o sea, ya me conozco. Entonces yo digo, ¿para qué me voy a poner en una situación al extremo?
1: ¿Dónde?
0: Tentando al diablo. No, ahí está el diablo bien, yo estoy bien.
1: Ah, pues yo no soy así, no. Pero les contamos después de la canción.
0: Ay, sino qué tremendo. Así que vaya dejándonos sus mensajitos al 6191-0445. ¿En qué rueda se ha subido y en cuáles hoy ya grande dice?
1: Eso no lo haría.
0: Eso ya no. No es para mí. Ya no, yo me subo en los caballitos, en el carrusel. Y que vaya despacito, por favor, no tan rápido.

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1: Así es, la ciudad ya despertó y usted, que ya siente las vacaciones, así que le están respirando en el cuello, también tiene que despertar.
0: Ya terminó la historia de las ruedas.
1: Sí, sí, solamente aquí Francisco que nos cuenta, a mí siempre me queda la espinita de subirme al ratón loco y al huracán, y mi mamá no me dejó, no recuerdo de eso. El huracán sí me recuerdo, pero el ratón loco no. Y había una que se llamaba el zipper, y una vez nos íbamos a subir con mi hermana y mi mamá tampoco nos dejó. Es que en esa tampoco dejaría yo.
0: Pero de hecho hemos puesto la imagen del zipper porque yo no sabía cómo era y qué horrible ha de ser esa rueda. Y bueno, lo que yo les iba a contar antes es que a mí me llevaron, pero no fue acá, fue en Universal, me subieron a la fuerza. Bueno, no a la fuerza, sino que engañada en la de la momia.
1: Esa no sé cuál es.
0: La cosa es que me dijeron, es un tour, esto no es una rueda. Y entonces, obviamente las filas son larguísimas y me ocultaban las imágenes porque te ponen pantallas, te ponen rótulos que te ponen súper nervioso cuando vas subiendo. Entonces, todos tapando para que yo no me diera cuenta. Y como soy un poquito distraída, entonces no me fijé. Cuando ya llegamos hasta arriba, ya era el momento, y cuando vi que era un carrito de rueda, yo, no, pero esto es una rueda. Y me dijeron, no, subite. O sea, yo he dejado la vida en esa rueda. Yo no sabía, yo quería llorar, ni el grito ni me salía. Pues, para
1: era un grito ahogado.
0: Era un grito ahogado. Salgo en la fotografía del final como que subí al cielo y bajé de regreso porque... O sea, horrible. No, de verdad. A mí lo que me da no es que vaya a pasar algo. Uh-huh. A mí me da preocupación.
1: Pasión. Ajá, sí. ¿Sabes dónde sí me subí en una que en mi vida me vuelvo a subir? Y nunca voy a dejar que mis hijos se suban a menos que lo hagan escondidas. Fue en una rueda en Las Vegas que está, que te saca, te salís ¿De qué?
0: ¿De dónde? ¿Del carrito?
1: No es el carrito.
0: Deberíamos jugar
1: de mimos, ¿verdad? Como... Está el edificio, está el hotel donde tienen las ruedas. Entonces las ruedas creo que están como en el último. Entonces
0: menos.
1: Hay una rueda que te hace como que te salís del edificio. Sí, o sea, quedas en el borde.
0: No sé cuál es. Ajá.
1: Yo me subí en esa. Claro, la foto que me tomó la maquinita esa es mi peor expresión facial.
0: Que pueda existir.
1: Sí, y ahí dije, nunca más. O sea, yo no soy de las extremas, yo no soy para esas ruedas que estás al borde del precipicio y... No, nunca más.
0: No, es lo que le digo. Vida. Hay personas que definitivamente no hemos nacido para esa adrenalina. No. Porque a otras personas les encanta, o sea, se pueden subir, mientras peor la ven, más les llama la atención subirse, es como, esa está digna para un susto de muerte, ahí voy, y se suben y les encanta.
1: Miren, si hasta peligrosas son las sillitas voladoras, esas cosas uno también lo marea.
0: Tampoco.
1: Las sillitas, no dije las tacitas, las sillitas.
0: Sí, las que vuelan así. Sí. No, eso no
1: te
0: es
1: marea.
0: Peligroso.
1: Ay, no, yo ya a esta edad... Los caballitos, el carrusel, ese que está en el centro comercial. Yo soy feliz en ese.
0: No.
1: Soy feliz.
0: Ese me aburre.
1: Es que es más tranquilo, claro.
0: Pero sí, en ese sí me subo. Y en el gusanito. Ahí estamos.
1: Y en el gusanito, sin esa soy yo feliz.
0: Ahí estamos más que bien.
1: Así que bueno, cuéntenos ustedes qué más. Miren, yo quiero saber qué hacían ustedes cuando no habías... Vaya, el celular.
0: Sí.
1: Uno andaba en las ferias, uno no andaba tomando fotos, Clau. ¿A qué le tomabas fotos vos en los 90 cuando andaba? A nada.
0: Tenías que andar una gran cámara. Eso es el antes, hoy y mañana. Antes era, tenías una cámara grandota para tomar una foto.
1: Pero
0: y la
1: tus
0: tenías,
1: papás.
0: Tus papás. Y la tenías que ir a revelar para poder verla.
1: Pero la usaban tus papás porque la cámara no era un juguete.
0: Sí.
1: ¿Me entiendes?
0: Eso era algo lujoso.
1: Sí, porque entonces todas las fotos iban a salir mal del rollo de 36 fotos que no servían. Entonces, la cámara no era un juguete.
0: No, ni me acuerdo.
1: No veías a los niños con la cámara de sus papás
0: utilizándola, sino también, pero cuando estaba en el colegio sí ya salieron las primeras cámaras digitales.
1: Ah, pero eso ya fue en los 2000.
0: Sí, ya en los 2000. Antes no. Antes no había. De ahí tampoco, imagínese cómo era antes. Te ibas a la feria, te ibas a estar todo el día en la feria y nadie podía contactarte.
1: Sí, nadie. Podía hablar. O sea, si vos no decías que ibas a la feria, la gente no sabía dónde
0: andabas.
1: Andabas
0: viviendo el presente, andabas ahí.
1: ¿Sí?
0: No podías pensar en nada más, no podías ver videos de cosas externas, no podías hacer nada más que estar ahí disfrutando.
1: Hoy andas en la feria.
0: Andas viendo el celular.
1: Pero andas viendo el celular, entonces no salís de nada porque no estás ni viviendo el presente ni disfrutándolo.
0: Exacto.
1: Estás sumergido en el mundo de las redes.
0: Este es el momento del regaño al celular.
1: Miren, no, hoy disfruten las vacaciones y de verdad llévelo en modo avión. Llévelo en modo avión porque sé que hoy esa es la cámara también. Llévelo en modo avión, tome las fotos, pero no las publique inmediatamente o no las publique ni siquiera. Guarde solamente ese recuerdo.
0: Ese meme que está ahorita de moda es: si me necesitan, desnecesítenme. Porque en este momento estoy disfrutando con mi familia.
1: Así es, así que de verdad nos vamos con esto, mejor antes de seguirlos regañando. Pero pongan modo avión, ¿ok? Ese es el consejo del día.

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0: 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Activados, queremos saber cómo están ya, cómo están sus ánimos, cómo está el tráfico ahí afuera. Queremos que nos vaya contando. Recuerde reportarse con nosotras al 6191-0445. Y esta mañana estamos hablando un poco de todo porque es viernes y ya se viene la vacación. Pero nos estamos acordando cómo hacíamos antes que no teníamos tantas cosas que sí tenemos ahora. Y que probablemente en el futuro de lo nuevo que está viniendo también vamos a recordarlo. Por ejemplo, si usted hace uso de la inteligencia artificial, ahora en realidad se está ocupando un montón. Uno no se puede quedar como tan atrasado, tiene que actualizarse. Entonces, bueno, con Evo nosotras acá pasamos, somos de las que pasamos preguntando, mira, se me trabó esta plataforma, ¿cómo hago para destrabarla? Y entonces así, ¿verdad? Y van a ir cambiando las cosas, obviamente, y cuando ya sea el futuro, nos vamos a acordar cómo era el tiempo cuando no utilizábamos chat, por ejemplo.
1: ¿Qué van a utilizar esta gente?
0: ¿Cómo va a ser? Vamos a decir, ¿cómo hacíamos antes? Que no es teníamos que, esto.
1: Miren, yo he sido bien renuente a utilizar estas aplicaciones. Porque siento que uno pensaba, ¿sí? Uno exprimía su cerebro. Entonces, siento que mandar todo a la plataforma sí es como agilizar un poco tu proceso, sí es como más rápido, sí es una ayuda, pero también siento que hay cosas que tenés que pensarlo.
0: ¿Pensarlo como aprenderlo?
1: No, pensar tú, o sea, vaya, alguien me decía, ¿y usted por qué no mete los guiones a estas plataformas de vida sana para que le ayude a hacerlo más rápido? Porque yo me tardo horas haciendo los guiones, porque yo me pongo a investigar el tema, saco información de un lado, saco información del otro. Entonces, y mi respuesta fue, es que entonces yo no voy a llegar.
0: No va a ser nada.
1: Preparada.
0: Sí, claro.
1: Al programa, porque sí me gusta saber, no soy el especialista en ese programa, pero sí me gusta conocer, saber, ya llevar otras preguntas que aunque no están en el guión, yo podérselas hacer, porque pienso que esas preguntas también son del que puede tener la audiencia que va a escuchar después del programa.
0: Y sabe, o sea, lo que está diciendo es el proceso normal, natural. Uno puede echarse una manita con esa ayuda, más no que te haga todo el trabajo. Y siempre van tus ideas, tu creatividad. De hecho, en estos eventos que hemos estado yendo del social media y todo eso, obviamente las cosas van avanzando muy rápido y tenemos que estar a la vanguardia. Pero ahí decía, nunca va a sustituir la inteligencia artificial el pensamiento de nosotros, nuestra creatividad, sino que nosotros somos quien le da las directrices para que te pueda dar ideas. Y vaya, imagínense. Ahora, eso es la parte preocupante. ¿Cómo van a ser las generaciones de nuestros hijos que no se van a un libro a investigar, que no les llama la
1: eso
0: atención?
1: Eso es preocupante,
0: es súper preocupante.
1: Porque nuestros hijos ya todos lo están haciendo con estas aplicaciones. A veces a mí me dice el mayor, mami, pero ¿y por qué no lo ponemos? Todos lo hacen. Pero que usted no es todos. Usted no es todos. O sea, vaya, busque, investiguemos, saquemos de otras cosas.
0: ¿A dónde deja el pensamiento crítico?
1: Eso, es que si no, no van a analizar, no van a aprender a analizar.
0: Sí, dame la tarea de no sé qué, no sé cuánto. Y en realidad hay muchos colegios que ya, o sea, se rindieron en contra de la inteligencia artificial y que están permitiendo que hagan uso. Porque se nota cuando han hecho uso de la... O sea,
1: sí, digo, se nota.
0: Es feo ver que todo está solamente... Casi que el niño se convierte en chat. O sea, no, el niño es chat GPT.
1: Es que no piensan ya. Fíjate que tú entregaron una tarea hace poco y mi hijo me dijo, mami, la profesora preguntó, levanten la mano quién era de Popol Vuh. ¿Quién utilizó la plataforma para responder esto? Quiero que sean honestos, sinceros, les dijo, porque yo tengo otra plataforma que descubre si están utilizando eso. Y yo dije, qué muy buena bien, paja, vea, sí. Pero sí está bien. Me dice, mami, todo el salón levantó la mano. Entonces, cuando me volvió a ver a mí, me dijo, ¿y usted? No, yo sí leí la obra, le dije. pobrecito, me dio cosa.
0: Solo él.
1: Él y otra niña. Dios. Habían leído la obra porque se la habían dejado ya desde hace ratos. Y yo sí soy de, tiene que leer obras. Usted sí tiene que leer. Entonces, bueno, sacó buena nota. Pero, hay algo que sí deberían de hacer también los colegios, mi Clau. Es lo malo que están haciendo es que se están rindiendo.
0: Sí.
1: Entonces, lo que deberían de aplicar es, las actividades así las vamos a realizar aquí. Mañana, en la hora de lenguaje, por decirte un ejemplo, nos vamos a ir a la biblioteca del colegio.
0: Lo están así. Bueno, mi caso, en mi experiencia, sí lo están haciendo en el colegio.
1: En mi colegio no.
0: No llevamos tantas actividades a casa y están trabajando mucho de resolverlo ya en el colegio y muy bien. O sea, lo había pensado porque ellos han cambiado como su forma de trabajo, pero sí tiene que ver, lo están haciendo para que los niños no hagan todo a través de ChatGPT, porque es lo más cómodo para ellos.
1: Claro, y para los papás, Clau, ayer lo hablábamos con Ruby, es demasiada la carga que también ahora le están dejando a los niños debido a toda esa tecnología, debido a que también los profesores la están utilizando para dejar actividades, entonces cargan también más a los papás, sí. Lo hablábamos ayer. Entonces, ya un papá que está llegando a las 8 de la noche, ¿qué hace? Sí, hijo, mira, metámoslo aquí, comencemos, o mándamelo, aquí está y ahorita te lo mando para que empeces a copiar lo que me sacó el chat. Entonces, no es que esté, no lo voy a satanizar, pero es de todo utilizarlo con medida.
0: Sí, saber usarlo nada más, que sea una herramienta de apoyo, más no el pensamiento que necesitamos, el crítico.
1: Sí.
0: Donde usted tiene que, o sea, porque también lo utilizan en el trabajo, estoy hasta agilizando para las reuniones, para presentaciones, para muchísimas cosas, y en realidad antes no lo teníamos y podían salir ideas brillantes. Entonces, la idea es eso, que eso pueda
1: ir. Y salieron muchas ideas brillantes, sí. Muchas campañas publicitarias increíble fueron sacadas del intelecto humano, o sea, no sí, fueron no de una herramienta artificial, sino que fueron sacadas de la
0: mente,
1: de la cabeza.
0: Y chat está creado en realidad como una suma de todo ese trabajo que se ha venido construyendo, porque ahora pues en cada una de las plataformas piden permiso a los usuarios que van a subir nuevos diseños, nuevos trabajos para alimentar la inteligencia artificial. Entonces de ahí se va haciendo la inteligencia artificial más llena de cosas humanas. Uh-huh. Y ahí va logrando pues tener la calidad que necesitamos para ciertas actividades. Dice por acá René: yo antes, cuando no existían las plataformas, en tiempo de vacaciones salía a la playa y las ruedas y llenarme de dulces y atado de dulces. Saludos, dice.
1: Ay, atado de dulce. Qué rico.
0: A mí la conserva de coco.
1: Ay, también.
0: Si algo es muy, muy, muy dulce, yo no lo aguanto.
1: Las canitas.
0: Sí.
1: Yo quiero dulces.
0: Queremos dulces.
1: Y después vamos a andar súper mega tri activadas con tanto dulce.
0: Hiperactivas. Bueno, miren, ya casi vamos a pausa, así que vamos a escuchar esto, que es Karol G con Tropico Quieta.

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1: Siete de la mañana con 32 minutos, 7:32 en este viernes 31 de julio. Ya, adiós. ¿Cuánto es? ¿Séptimo
2: julio.
1: Mes?
2: Sí, ya estamos en agosto, pero miren que o sea, se ha sentido rapidísimo, no sé cómo han sentido ustedes qué ha pasado este año, pero sí, pues ya estamos llegando ya a otra época del año. Después de vacaciones vamos a sentir ya solo de bajada porque ya se vienen pues las fechas casi que navideñas. Ya después de septiembre ya está todo el mundo arreglando el arbolito de Navidad y empiezan a poner todo eso, así que así.
1: Ay, no, pero relájense ahorita con el arbolito.
2: No van a empezar todavía.
3: Sí, por favor.
2: Miren, estamos hablando de esas cosas que no, cómo hacíamos antes para hacerlas y cómo hacemos ahora y cómo va a ser en el futuro. Y bueno, cuando no teníamos celular, memorizábamos los números de teléfono. No sé si a ustedes les pasaba, pero sí teníamos o la agenda en la cabeza o andábamos estas libretitas donde tenía uno todos los números y que venían las agenditas,
1: sí,
2: que
1: las
2: eran solamente de teléfonos. No tenía nada más que el contacto y el número de teléfono. Y ahí tenías que andar con tu libretita si le querías llamar.
1: No, y realmente uno se lo memorizaba, Clau.
2: Sí, yo también me los memorizaba, los números. Y ahora ya ni me acuerdo. Hoy el número nuevo y es como si no lo he guardado.
1: Sí, no, yo por la gracia de Dios me puedo mi número de celular y mi DUI. Y mi DUI fue porque fue pleito. O sea, porque mi esposo me decía, te tenés que aprender el
2: sí,
1: DUI.
2: Te el tenés DUI sí
1: que aprender
2: sé.
1: El DUI y te tenés que aprender el NIT. Ay, no, con el NIT todavía pataleo.
2: Pero el NIT es fácil, es su fecha de cumpleaños.
1: Todo el mundo me dice lo mismo, pero hay unos primeros números y no me acuerdo cuáles son. 1, 6, no me acuerdo,
2: bueno,
1: de verdad que no me acuerdo.
2: Sí, hay que aprendérselo. También acordábamos una hora y un punto de encuentro. Porque en el trayecto que usted salía de la casa, del teléfono fijo, se ponía de acuerdo con alguien, ya hasta que llegaba ahí... Mientras en el transcurso usted no se podía comunicar si le había pasado algo, si ya no iba a llegar, nada.
1: No, nada. O sea, y de verdad que uno iba, bueno, si se pinchó la llanta, se pinchó la llanta. Y uno no andaba pensando en que, es que tengo
2: aviso.
1: Que avisar que no sé qué, se te pinchó. Y a lo mucho, si andabas monedas, vea, podías
2: llamada.
1: Ir y llamar en el teléfono público.
2: ¿Y
1: a la casa de la otra persona sí. por si todavía no había salido, por si lo podían encontrar o algo y decirle que lo que había pasado? O tú llamabas a casa y decías, fíjense que pasó esto, vea.
2: ¿Y sabe algo? Yo he querido tomarle una fotografía a esta cabina de teléfono. Hay una

0: Franco.
1: Hola, buenos días. Activadas. Fíjense que
0: Activado.
1: cuando yo estaba pequeño, yo no sé si ahora en los colegios lo hacen, habían exámenes de lectura mecánica y lectura comprensiva. A mí la lectura comprensiva nunca me costó, pero la lectura mecánica sí me costó. Entonces lo que yo tengo es una gran retentiva. Lo que yo hacía es me aprendía las lecciones, literal.
0: Qué
1: De memoria.
0: bárbaro.
1: Entonces, a la hora que yo llegaba a leerle a la maestra, yo lo hacía tan natural que nadie se daba cuenta que yo ya la traía aprendida. Ahora, de
0: Wow.
1: adulto, cuando me tocó trabajar en radio, trabajar escaletas, trabajar guiones o grabar para X, Y, Z cosa, mis maestros siempre me dijeron, deja de memorizar, lee. Y fue un gran problema para mí.
0: Sí.
1: Pero yo no sé si ahora en los colegios todavía existe la lectura mecánica y comprensiva como
0: No,
1: así,
0: creo que no.
1: ¿verdad?
0: Franco, pero la lectura mecánica se refiere como a cuando te ponían a dar toda la lección, que tenías que estar leyéndola exactamente. Pero si a usted le funciona esa memoria y esa retentiva, qué chivísimo, porque después uno va perdiendo eso también, lo de la retentiva, y cuando lo tenés y estás chispa con eso es súper chivo.
2: Sí, la verdad que buen punto a su favor, pero miren, pues sí, tienen que, los
0: Sí,
2: niños de hoy tienen que
0: tienen que,
2: aprender a memorizar,
0: sí,
2: aprender
0: dejar a un
2: a,
0: lado el
2: sí.
0: chat. De verdad que hay que obligarlos, porque en el colegio les permiten. Y bueno, me preguntaba a mi hijo ayer, mamá, mira, me están enseñando el área y tengo que poner esta fórmula y hacer esto, pero mira, ¿y esto para qué lo voy a ocupar cuando esté grande? Y yo, sí lo puedes ocupar. Sí, pero es que fíjate que yo no sé si quiera ser ingeniero o arquitecto. Y yo, pero hijo, tenés que pasar la materia.
2: Fíjate qué interesante porque, ajá, también uno para comunicaciones, uno
0: No.
2: decía, ay, yo voy a estudiar comunicaciones porque no se ven números. Y sí, o sea, sí nos dan números, te dan matemática, te dan economía, te dan, ya ni me acuerdo, pero, o sea, sí ves números. Y ayer yo estaba hablando con una chef y de postres y me decía, yo no sé ni cómo llegué a ser chef de postres, porque cuando uno empieza a estudiar, quiere ser chef, vea. Pero después uno me incliné por los postres y dijo, ah, pero es más chivo, es más fácil. No, aplicas las matemáticas. Me dijo, ¿qué? Aplicas las matemáticas, porque un chef en comida salada, pues si te hace falta un toquecito de sal, lo
0: Lo aplicas.
2: remedias. Si te pasaste de sal, pues poniendo más líquidos, más aquí, lo remedias, pero en los postres no, me dijo. Tenés que medir exactamente lo que te está dando la receta.
0: Sí.
2: Porque si te queda demasiado dulce, ya no le podés agregar nada más, porque
0: Para
2: si no,
0: corregirlo.
2: el postre se va a quedar aguado. Ya no, o sea, ya más harina y ya se te complicó todo y eso ya no sirve. Aquí es todo bien exacto. Calcular bien, medir bien y me quedé, ay, tan ricos que son los postres.
0: No, sí, de mi mamá hace postres también y tiene que estar todo exacto,
2: O
0: el
2: sea,
0: producto
2: cálculo,
0: y
2: nada
0: todo.
2: de decir, ay, le voy a poner 5 gotitas más de esto porque ya se pasó usted en la receta del postre.
0: Bueno, y entonces le vamos a decir a nuestros hijos
2: Que sí,
0: que
2: que
0: ahorita
2: tienen
0: no
2: que.
0: pregunten, pero que sí lo van a utilizar en algo.
2: Que dependiendo en lo que. Sí, porque ahorita a mí me preguntas la regla de tres.
0: No, la regla de tres se ocupa en
2: Ay, yo
0: toda
2: no
0: la
2: lo
0: vida.
2: uso. A mí
0: Sí.
2: mi hámster se sale.
0: La regla de tres
2: No,
0: es
2: ¿en
0: toda
2: qué?
0: la vida. Sí, se ocupa. Ya vamos a hacer una. Vamos a tomar decisiones con la regla de tres
2: Ay, no,
0: después.
2: salud. Me salí del chat de activadas.
0: No,
2: Chao,
0: gracias.
2: bye.
0: Pero bueno, sí, lo que decía Franco tiene mucha razón en cómo nosotros aprendemos las cosas antes y cómo pues ya venimos a hacerlas en estos tiempos. Así que ahora que ya estás trabajando en lo que sea que estés trabajando, obviamente utilizás esos conocimientos de antes, aunque nos preguntemos.
2: Así es, miren, llegamos ya a las 7 de la mañana con 40 minutos, nos vamos a ir con canción y a la pausa comercial. Ya venimos con el último bloque de Activadas, así que lo queremos

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2: Hoy en el ABC de tu auto, gracias a Baterías Récord, aprenderemos cómo pasar corriente de forma segura.
0: Si la batería se descarga, utilizar cables auxiliares puede ayudarte a arrancar el vehículo. Recuerda, conecta primero el cable rojo al polo positivo de ambas baterías. Luego conecta el cable negro al polo negativo de la batería auxiliar y el otro extremo a una parte metálica del vehículo con la batería descargada. Nunca permitas que las pinzas se toquen entre sí. Y si la batería necesita pasar corriente constantemente, es momento de revisarla.
2: Pasar corriente es una solución temporal. Identificar la causa del problema es lo más importante. 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
2: Siete de la mañana con 55 minutos. Con esto, a ver qué dice por aquí Francisco. ¿Qué dice? La cocotera, esa sí es de feria, dice, de aquellas que oís en los altavoces de la feria.
0: Sí, yo bailaba un montón la cocotera, me encantaba. Me encantaba, me encantaba. Miren, nosotros ya estamos llegando al final del programa y bueno, lo que acabamos de mencionar es súper importante. Usted llévese unos cables en buen estado por cualquier cosa, si necesita pasarle carga a su vehículo, y siempre tenga a la mano las indicaciones de cómo se pasa carga para su vehículo, porque puede dañar incluso una computadora si lo está haciendo de manera incorrecta.
2: Errónea, así es.
0: Y nada más que tengan esa precaución de llevar los cables y de chequear, porque uno puede visualmente observar si la batería tiene algún problema alrededor de los burners, si están flojos, si está este polvito, el sulfato alrededor, así que todo eso
2: que es no para es cal.
0: Que no es cal.
2: No es cal.
0: Para que usted pueda llegar seguro a su destino
2: y disfrutar de estas merecidas vacaciones. Nosotras las activadas los vamos a estar esperando activadísimamente el día lunes a las 6 de la mañana, así que recuerde que usted también, donde usted vaya, a donde usted se encuentre, puede sintonizar Activadas en estas vacaciones, ya sea en el 90.1 del dial o a través de www.laser.com.sb/español.
0: Y así, rapidito, lo que ustedes tienen que disfrutar también es parte de nuestra cultura y lo que se hace siempre acá, el desfile del correo a las 9 a.m., también estará Terror Cívico a partir de hoy. Sí, Terror Cívico a partir de hoy a las 3 p.m.
2: Hay unas ruedas que ya van a estar abiertas a partir de hoy y otras ya abren a partir de mañana para que usted lo tome en cuenta si no quiere ir ya con el montón de gente.
0: Sí, Barlan, a partir de mañana.
2: Así es. Entonces, ya saben que usted puede disfrutar de las ruedas. Unas están abiertas hoy, otras abiertas mañana. Y obviamente todos los destinos turísticos lo van a estar esperando.
0: Así es. Y recuerde que también esta semana le dejamos por ahí una plataforma para que planee lo que va a hacer.
2: Busque, ¿a dónde?
0: Busque, busque.
2: Yo ayer me metí para buscar lo del camping, así que sí, es muy agradable, de verdad,
0: muy
2: hágalo.
0: Muy amigable, ¿verdad?
2: Sí, sí, también. Así que felices vacaciones, pasen feliz fin de semana también y nos escuchamos el lunes.
0: El lunes todavía les traemos, nosotros toda la semana vamos a estar acá. Usted así pase es. A saludarnos.
2: Buena música, la va a encontrar también en Activadas.
0: Así es.
2: Cuídense mucho, chao, chao.
0: Bye. Bye.

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0: 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La hora es
1: 8 de la mañana con 6 minutos.
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1: 8 de la mañana con 7 minutos.
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1: 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Una vida en equilibrio también incluye planificar nuestro futuro. Finalizamos el tema 5 pilares para una vida en equilibrio junto a Wendy Díaz, representante de Grupo Fortaleza. Wendy, ¿cómo encajan las finanzas en una vida verdaderamente sana?
2: Bueno, me conectan y me evitan muchísimo estrés. ¿Por qué? Yo trabajo en seguros.
1: Okay.
2: Lo que les voy a decir no tiene nada que ver con seguros. Realmente necesito eso que voy a comprar, Eu.
1: A veces
2: no lo necesito, simplemente me dejo llevar. Sí, tengo que tener una lista clara cuando voy al súper. Sí. Tengo que tener una lista clara de mis necesidades porque mi hijo y mi hija me han pedido un par de zapatos. En la casa tienen 15 pares de calcetines, pero vieron unos que les llamó la atención y los quisieron comprar. Entonces, ahí hay que tener un control, un equilibrio en las finanzas. ¿Cómo afecta en la salud? Ah, bueno, porque tal vez yo empiezo a utilizar la tarjeta y siento bien bonito cuando la voy pasando y me da aprobado, pero cuando ya recibo mi salario.
1: Y no te alcanza.
2: No me alcanza ni tan siquiera para el pago mínimo. Entonces, los intereses me empiezan a comer, genero un mal récord crediticio, y esto es una debacle realmente. O sea, me voy afectando enormemente y entonces me voy ofuscando y me están ofreciendo un extra financiamiento y el extra financiamiento pago la tarjeta y la vuelvo. O sea, tengo el doble de deuda y no puedo ni tan siquiera pagar el pago mínimo de la tarjeta que actualmente tengo. Entonces, equilibrémonos en esa parte. No gastemos lo que no tenemos. Al contrario, ahora con tanta inteligencia artificial yo le puedo decir, bueno, soy una madre soltera, tengo 4 hijos, mi salario es este, me dedico también a hacer estos otros servicios, tengo este ingreso, estos son mis gastos actuales. ¿Me puedes ordenar cómo puedo mejorar mis finanzas? ¿O sabes que hay aplicaciones ahora que te permiten ir anotando hasta las gaseosas que compraste este día?
1: Hasta la mala vista que hizo, ahí la puede anotar.
2: Son los gastos hormigas.
1: Sí.
2: Ajá, entonces te organizas y eso te permite oxigenar las finanzas. Y después que tú oxigenas las finanzas, está también establecido que tú puedes invertir entre un 8 y 10% de tu salario en un seguro. En un seguro que, por ejemplo, sirva para proteger a tu familia si tú llegas a faltar. Un seguro que te genera un ahorro para que tú puedas tener ese dinero para cualquier emergencia. Un seguro médico. No tienes idea cómo estos, o sea, cada vez que va pasando el tiempo y mi trayectoria en el trabajo me va llenando más de satisfacción poder pagar a esas personas esos reclamos tan altos por accidentes, por enfermedades, y que si tú no lo adquieres a veces es porque estás desordenado financieramente. Entonces, si esto te va a generar estrés, el estar sobreendeudado, realmente te vas a enfermar. Te puede dar una migraña, una colitis nerviosa o llegar hasta consecuencias más altas. Hay diabetes que da por estrés porque es nervioso y otras enfermedades más que tal vez no podemos ahondar en ellas porque ya son más médicas, ¿verdad? Ya son más de que un médico nos oriente, pero en eso nos afecta muchísimo pues las finanzas a nuestra salud, Evo.
1: Así que bueno, esta semana hemos hablado de los 5 pilares para una vida en equilibrio. Ya vieron que todos son importantes. Wendy, antes de finalizar, cuéntenos dónde podemos conocer más sobre Grupo Fortaleza y cómo podemos ponernos en contacto con usted.
2: Bueno, gracias, Evo, por la invitación. 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
1: Muchísimas gracias, Wendy. Gracias también a cada uno de ustedes por habernos acompañado esta semana. Estuvo con nosotros Wendy Díaz, representante de Grupo Fortaleza, con quien desarrollamos 5 pilares para una vida en equilibrio. Cuídense mucho. Hasta la próxima semana. Chao, chao.
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5: 8 de la mañana con 22 minutos.
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5: Llegamos ya a las 8 de la mañana con 25 minutos y este día en Antología de 90.1 Radio Láser Español vamos a disfrutar de los éxitos porque ya se sienten las vacaciones de la colombiana Karol G, cuyo nombre real es Carolina Giraldo Navarro, nacida en Medellín y bueno, y su récord pues histórico también en los Grammys. Nos vamos con esto, es Si Antes Te Hubiera Conocido.

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1: 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Nosotros le decimos muy buenos días, ¿qué tal? ¿Cómo está en el último viernes del mes de julio y en el último día del mes de julio? 9:11. Qué bueno que se acompañe casi en el fin de semana, casi en vacaciones de 90.1 Radio Láser Español. Queremos saber sus planes, queremos saber si usted todavía no ha hecho planes para estas vacaciones y también nosotros queremos saber si usted ya está de vacaciones para que nos cuente al 6191-0445, ¿cómo la pasa en estas vacaciones o en estas casi vacaciones? David les dice, bienvenidos, vamos hasta las 12 del mediodía para hacer su mejor compañía. 9:12, MCO, ADJ, escuchemos.
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0: 9:23 en nuestro WhatsApp 6191-0445. Nos han solicitado música de Marc Anthony. Vamos a recordar Vivir Mi Vida. Recuerde también, si usted todavía no nos sigue en Instagram, para que esté pendiente de todo el contenido que nosotros estamos publicando, @RadioLáserEspanol 90.1. Síganos.

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3: Bienvenidos a Un Poco de Todo con Claudia Celedón en la 90.1 Radio Láser Español, Grupo Radio Estéreo. El día de hoy, en nuestra sección Chicas sobre dos ruedas, un espacio patrocinado por las Motos Freedom, vamos a tocar el tema de el equipo de protección pensado para mujeres. Y para eso, pues tengo acá conmigo a Gaby Majano, quien nos va a hablar acerca de este tip.
4: Muchas gracias, Claudia. Antes de encender tu motocicleta, debemos comprobar que contamos con el equipo adecuado para protegernos.
3: Sí, porque también, bueno, recuerda que nuestro equipo puede reflejar también nuestro estilo. Hay gente que le gusta el rosado, hay gente que le gusta el morado, y bueno, pero todo tiene que tener una función importante para que podamos protegernos. No importa que ande toda rosadito, por ejemplo, sus rodilleras, sus tobilleras, las cosas que se ponen en los codos, y pues todo lo que vamos a ver el día de hoy es cómo protegerse usted mejor en su motocicleta, ¿verdad? Comencemos por el casco. ¿Qué debemos revisar al elegirlo? Aparte de que sea certificado, ¿verdad?
4: Bueno, lo principal es eso. La certificación más común que nosotros encontramos aquí en El Salvador es la DOT. O lo podemos deletrear para que lo puedan identificar mejor. Es la DOT. También pueden buscar la talla correcta, es decir, que si usted compra su casco, este le debe de quedar firme, no le debe causar dolor y también que le permita respirar, ¿verdad? Y no debe moverse libremente cuando giramos la cabeza.
3: O sea, que el casco tiene que quedar apretadito en la cabeza, o sea, justito, ¿verdad?
4: Sí, justo.
3: Además del casco, ¿qué otros elementos recomienda Motos Freedom?
4: Bueno, si te vas a trasladar por la ciudad, siempre es importante utilizar guantes, chaqueta y calzado cerrado. Pero si usted se va a conducir en carretera, sí es más importante o se vuelve más relevante llevar el tema de protegerse las rodillas y codos. Igualmente, ¿verdad? La ropa debe de ajustarse correctamente, que no le quede holgada, pero que también le permita mover sus brazos y sus piernas y dejarle utilizar los controles con comodidad.
3: Yo me he fijado que después de las 6 de la tarde o 5 o 6 de la tarde, no sé, la gente anda con unos chalequitos que son como reflejantes, ¿verdad? Como que son halógenos. ¿Eso a qué horas es que se usa?
4: Sí, es importante, Claudia, que a partir de las 6 de la tarde, entre las 6 de la tarde y las 6 de la mañana, tanto si usted va a manejar y va a llevar a una persona, deben utilizar un chaleco, chaqueta o alguna indumentaria que lleve reflectivo.
3: Uh-huh. Esto es por la hora nocturna, ¿verdad?
4: Sí, porque fíjese que lo que permite el reflectante es, bueno, sabemos que en la noche perdemos visión como motociclistas, ¿verdad? Entonces, estos elementos reflectantes ayudan a otros conductores que puedan identificar al motociclista y a su acompañante y tengan una mejor visibilidad.
3: ¿Y es obligatorio, Gaby?
4: Claro que sí.
3: ¿Le ponen multa a usted si no ocupa esto?
4: Así es. Entonces, es importante que tanto... No, la gente a veces lo ve como el tema de la multa, ¿verdad? Pero la importancia acá es que usted se vea, o sea, que sea visible para los demás conductores.
3: Uh-huh. ¿Cuál es nuestro tip?
4: Bueno, el tip Freedom de hoy es, antes de salir, hay que revisar tres cosas. El casco certificado, que usted lleve su casco certificado y bien abrochado, ¿verdad? No es la misma protección si usted lo lleva sin abrochar. Y de igual forma, tener un equipo de protección adecuado y la indumentaria reflectante si usted va a salir en la noche. A partir de las 6 de la tarde, usted ya debe de contar con esa indumentaria reflectante.
3: Y antes de las 6 de la mañana, ¿verdad?
4: Ajá, correcto. Es más que todo por tema de nocturnidad, ¿verdad?
3: Excelente. Gaby, mil gracias por estos tips. Esto ha sido todo por el día de hoy. 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Muchísimas gracias, Motos Freedom, y gracias, Gaby, por habernos acompañado, pero sobre todo gracias a ustedes por sintonizarnos.
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2: Nosotros tenemos una grata visita en cabina de 90.1 Radio Láser Español para recibir de una forma increíble el viernes, la vacación, toda la buena vibra que puede sentir usted al escuchar 90.1 Radio Láser Español. Y nosotros le decimos a Andrea Ramírez, bienvenida. ¿Cómo está Andrea Ramírez? Que nos viene a dar información de Andrea Echeverry. Sí, señores. Buenos días, Andrea. Bienvenida a Radio Láser Español.
5: Hola, buenos días, David. Para mí es un enorme placer estar aquí en esta radio que he escuchado desde niña.
2: Gracias. Sí. Yo también la he escuchado desde niño.
5: He crecido escuchando música en esta radio, así que la verdad es un enorme placer, aparte escuchar también a Andrea Echeverry con Aterciopelados, y para mí es un enorme placer venir y anunciar su llegada a nuestro país.
2: Bueno, viene a nuestro país el próximo 8 de agosto con su gira Ruiseñora y las Chéveres. Ese nombre me gusta de esa gira.
5: Excelente, pues te cuento también que este proyecto de Andrea Echeverry es un proyecto solista con el que ella viene, su proyecto personal, se pudiera decir. Vamos a vivir un evento único e íntimo, donde Andrea Echeverry nos va a abrir prácticamente su corazón, ¿verdad?
2: Bueno, esperemos que así sea, y no lo dudamos tampoco, que va a demostrar todo su talento y la experiencia que ha acumulado de muchas décadas sobre el escenario para nosotros deleitarnos con toda su música.
5: Claro, prácticamente tiene más de 30 años de trayectoria artística, aparte de que también hace música, también es ceramista de profesión, ¿verdad? Y sí, pues siempre se ha caracterizado por su rebeldía, ¿no? Por sus letras contestatarias, se pudiera decir, ante la violencia machista. Y bueno, ahí sus letras lo dicen y la describen perfectamente.
2: Sucedió algo muy importante en el año 2012, ¿verdad? También para Andrea Echeverry.
5: Claro, el 2012, bueno, 2012 justamente ella comenzó este proyecto solista que es Ruiseñora y las Chéveres,

0: y bueno, el poder creativo de las mujeres, que es lo que pues nos llama también a traerla y a exigir la necesidad de también escuchar este tipo de música, ¿no?
1: Desde cabina de Láser Español le enviamos un saludo a Andrea Echeverri, estamos esperándola, ojalá la podamos tener en cabina para conocer más de ella y que nuestra audiencia también genere más conexión con toda su música y con toda su historia. Ojalá, primero Dios, que la podamos tener en cabina.
0: Bueno, vamos a hacer ahí todo lo posible para poderla traer. Y sí, la verdad es que estamos muy felices de poderla conocer. Es prácticamente una leyenda del rock.
1: Sí,
0: ¿verdad?
1: Definitivamente.
0: Y el rock latinoamericano, porque sí, a veces me voy a la historia y el rock femenino, o sea, en sí como rock, o sea, prácticamente las referencias a Terciopelados. Y bueno, eso, invitar a todo el público que nos está escuchando a que pueda venir este 8 de agosto a la Alianza Francesa a las 7 de la noche. Bueno, las entradas las pueden encontrar en Plus Ticket. Están a $45. Y bueno, ¿qué esperan?
1: Vamos, hay que hacer los planes desde ya para este. Bueno, que ya es la otra semana. No podemos ya hablar de. Porque a veces uno dice una fecha y la mira muy lejos, pero no, esto es en vacaciones, esto es el próximo sábado para poder disfrutar de todo su talento.
0: Para poder cerrar las vacaciones así con broche de oro.
1: Definitivamente. Bueno, ustedes pueden buscar más información de Andrea Ramírez a través de sus redes sociales como Andrea Corchea, pero Corchea con K.
0: Corchea con K, sí. Esas son mis redes sociales por si quieren. Bueno, ahorita la productora se llama Reconexión Producción. Pueden también buscarnos ahí para tener mayor información del evento. Y bueno, también te quiero contar que vengo a regalar una entrada doble.
1: ¿Quién va a poder disfrutar del concierto de Andrea este próximo 8 de agosto? Y tenemos, bueno, pongamos una pregunta, ¿no? No hay que ponérsela fácil para nuestra audiencia, porque Aterciopelados es una banda, como ya lo mencionaba Andrea, histórica.
0: Claro.
1: Y que sigue todavía.
0: Y seguimos escuchándola, claro que sí.
1: ¿Qué pregunta le hacemos a nuestra audiencia, Andrea?
0: Bueno,
1: yo
0: tengo por aquí un par de preguntitas. No sé si van a llamar o bueno, la tiramos.
1: Vaya, ya, a nuestro WhatsApp 6191-0445. Atención, por favor, ya tenga los dedos en la pantalla porque la respuesta es por orden de llegada.
0: Exacto. Bueno, vamos con la primera pregunta. Y bueno, la primera pregunta es súper fácil. Dice, si pudieras describir a Andrea en tres palabras, ¿cuáles serían?
1: Está fácil.
0: Facilísimo, así que queremos.
1: 6191-0445, una pregunta bien fácil que pone Andrea en nuestro WhatsApp para que puedan disfrutar del concierto de Andrea Echeverri este próximo 8 de agosto. Bueno, tenemos la primera persona que dice en tres palabras, dice, hola, yo quiero participar, por favor, mi nombre es Gabriela Mejía. Ella es inteligente, ruda y exitosa.
0: ¡Ay, me encanta!
1: Bueno, felicidades entonces. Para Gaby, me imagino. Gaby, está contenta. Ya nos mandó ahí el emoticón.
0: Felicidades. Bueno, también si nos puedes ayudar siguiendo las páginas, puedes buscar también a las Musas Desconectadas, que somos también las organizadoras de este evento, junto a Reconexión Producción. Puedes seguirnos ahí para que puedas tener mayor información. Y sí, me regalás también ahí por el WhatsApp tu correo electrónico.
1: Bueno, vaya para la persona.
0: Y tus datos.
1: Tus datos personales para la terminación 2922 para que nos envíes tus datos personales y luego se van a comunicar contigo para hacerte llegar tu entrada para que puedas disfrutar de Andrea Echeverri. Muchas gracias, Andrea, muy amable por la visita. Las puertas de cabina de Láser Español están abiertas.
0: Muchas gracias, un placer.
1: Y por favor, ojalá podamos tener a Andrea en cabina para que nuestra audiencia pueda pasarla bien también.
0: Me encanta, lo vamos a gestionar por ahí.
1: Bueno, sigamos con más música y no podía faltar también una de las clásicas de los años 90.

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9: Bueno, y a petición, porque como dicen, usted lo solicitó, todavía tenemos en cabina, está Andrea Cochea y Acochea Cochea, va. Y también nos dice Andrea que debido a la... a la buena vibra de Radio Láser Español, tenemos una entrada más para poder regalar. Y también Andrea tiene otra pregunta. Andrea, son tuyos los micrófonos de Láser Español nuevamente.
10: Bueno, como aquí tenemos varias personas que quieren ganarse más entraditas, vamos a hacer otra pregunta igual de fácil como la... así, para que se la ganen,
9: sí,
10: pues.
9: O sea, lástima que uno no puede participar porque fanático también de Andrea y de Terciopelados.
10: Sí, bueno, nada más invitarles también a todos que sigan nuestras páginas para que puedan ver todos los eventos que estamos haciendo, Reconexión Producción y bueno, Las Musas Desconectadas también, que yo formo parte de una banda de música original también, que nos llamamos Las Musas Desconectadas, y estamos, bueno, con esta productora también trayendo artistas, mujeres principalmente de Latinoamérica, ¿verdad? Como para poder potencializar también el arte femenino en la música. Así que vamos con esta otra pregunta.
9: Atención, 6191-0445, nuestro WhatsApp, para que ya lo tenga en pantalla, el chat de Láser Español.
10: Vaya. Y la primera persona que escriba, se gana esta entrada doble.
9: Vaya, por orden de llegada siempre.
10: Para que vayan acompañaditos y acompañaditas.
9: Próximo 8 de agosto,
10: recuerden. 8 de agosto a las 7 p.m. Bueno, tenemos aquí otra pregunta súper fácil y dice... ¿Qué es lo que más te gusta de Andrea Echeverri y sus proyectos artísticos?
9: Bueno, una pregunta muy sincera tiene que ser la respuesta y muy personal, porque Andrea, desde el 2012 que ha venido trabajando esta idea, se ha encontrado más con otro tipo de pensamiento, porque sus letras definitivamente han cambiado.
10: Claro.
9: Y han cambiado para mejor, por lo que ya mencionamos anteriormente con Andrea, más vivo el sentimiento de liberación y de igualdad.
10: Claro, claro. Así que vamos a ver.
9: Vamos a ver, dice por aquí, por favor. No, la pregunta es fácil, que describan a Andrea.
10: No, la pregunta es, ¿qué es lo que más te gusta de Andrea Echeverri y sus proyectos artísticos?
9: Fácil.
10: Esa es la pregunta.
9: Con su nombre completo y su número de DUI y el correo.
10: Y el correo.
9: Dice Felipe, me gusta su identidad en las letras, dice a través de nuestro WhatsApp. Y todavía está escribiendo, Felipe. Se está inspirando en este momento, Felipe Estuardo.
10: Se quiere ganar bien la entrada.
9: Bueno, nada comercial, dice. Todo... Como habíamos hablado en la entrevista, todo es sentimiento puro, vivo. Bueno, todavía está escribiendo, se ha inspirado, Felipe. Dice, me gusta su identidad en las letras, nada comercial. Y rápido manda su correo.
10: Ay, me encanta, sí. Felipe. Bueno, Felipe, te has ganado tu entrada doble. Felicidades. Muchas gracias ahí por estar pendiente de la radio también, de esta super radio.
9: Gracias. Y nuevamente, gracias por la visita y gracias también por consentir a nuestra audiencia.
10: Claro, y bueno, nada más informarles que aquí David, durante su turno, va a tener también una entrada más.
9: Gracias.
10: Para regalar, así que pueden estarse pendiente durante todo el turno de nuestro querido
9: David. Bueno, sigamos con más entonces. Buena canción.
10: Buenísima.

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1: Recuerda que puedes escuchar este fin de semana, este próximo domingo, la edición estelar de El Viejo Tocadiscos a partir de las 6 de la mañana hasta las 9 y por la tarde a partir de las 6 también hasta las 9 de la noche, para que pueda escuchar y para que pueda recordar y para que también usted sea parte de los recuerdos del Viejo Tocadiscos. Vamos con Juan Luis Guerra y su 440, ella dice 10 más 9.

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1: Para todos los que están en las señales que te hacen ganar con la Diaria de Loto, les comentamos que el número ganador del sorteo a las 9 fue a las 11 de la mañana, fue la palabra o fue el número 65 relacionado con la palabra pintura.
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0: han marcado el 2245-9010. Es momento de conversar en 90.1 Radio Láser Español con...
1: Nosotros le decimos muy buenos días. Tenemos un contacto completamente en vivo hasta EPA porque nos acompaña en el 2245-9010 Salomón Menéndez. 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Bienvenido.
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1: Bueno, estuvo con nosotros desde EPA, él es Salomón Menéndez, jefe de mercadeo, y nosotros sigamos con más música en 90.1 Radio Láser Español.
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0: Escuchamos música de La Oreja de Van Gogh, recordamos la canción Tu Pelo, pero también tenemos información con nuestro compañero de coberturas empresariales, Nelson Santamaría, quien nos comenta de Lecheira 26, la inauguración. Adelante, Nelson.
1: Museo Tin Marín, el lugar favorito de los niños. Aquí se está llevando a cabo una conferencia de prensa y la licenciada Carla Morales, gerente de mercadeo de Lecheira 26, nos va a contar qué es lo que está pasando. Bienvenida a los micrófonos de Grupo Radio Estéreo.
2: Estamos muy contentos. Lecheira 26, una marca de antaño, de recuerdo. ¿Quién no creció con Lecheira 26? Somos una marca 100% salvadoreña, muy, muy, muy salvadoreña, como muchos. Estamos muy contentos porque ese día nos encontramos como patrocinadores oficiales de una estación temática acá en Tin Marín, Reptilandia. Invitamos a todas las personas a que asistan y vengan a quitarse los miedos. La verdad que es súper bonito, como lo mencionaba, el Museo de los Niños. Aquí uno nace y se hace un niño de nuevo. Los invitamos a nuestras redes sociales, que nos sigan como Lecheira 26 en Facebook, Instagram y TikTok.
1: ¿Qué es lo que va a poder encontrar por acá el niño que venga a Reptilandia?
2: Pues no puedo dar muchos detalles porque los invito a que vengan, pero sí hay reptiles de diferentes especies. No tengan miedo, ya les digo, porque uno aquí cree que le tiene miedo a un huevito, y la verdad que podemos ver el proceso de cómo nace un reptil. Así que los invito a que vengan. Ya pueden venir a partir de la próxima semana, que vamos a estar de vacaciones.
1: Ok, fantástico. Eran las palabras de la licenciada Carla Morales, gerente de mercadeo de Lecheira 26. Con esto nosotros regresamos con más de la programación de las estaciones de Grupo Radio Estéreo.

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7: Nosotros le presentamos ahora un doble gracias a Picasso de Alex Syntek e iniciamos con la canción Volverte a Ver.

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1: 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Llegamos 11:54 de la mañana. Gracias por la sintonía. Vamos a continuación con Media Cancha.
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1: Nosotros le decimos bienvenido a Media Cancha gracias a GanaPlay. 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Ahora cerramos actividad en el campeonato sub-20 de CONCACAF. Ahora contra Haití a las 3 de la tarde en el campeonato sub-20. Y luego siempre en actividad del grupo, el grupo que nos, que nos tocó con Cuba, Haití, también Estados Unidos, juega a las 8 de la noche contra Cuba. En el grupo, la verdad, no nos fue muy bien. En la clasificación, Estados Unidos es líder con 6 puntos, luego le sigue Cuba con 3, con la victoria que obtuvo ante nosotros. Bueno, Haití con 3 puntos y El Salvador, de momento, está con 0 puntos. También ahora hay actividad, mañana hay actividad en nuestro fútbol, mañana a partir de las 3 de la tarde, el Fuerte San Francisco con el Santa Tecla y también el Municipal Limeño contra el Platense. Esto es a las 5 de la tarde. Luego, también ahora hay fútbol en México. A las 7 de la noche juega el Puebla contra mis Chivas. A las 7 de la noche, Atlético San Luis también contra el Tijuana. Y el Juárez a las 9 de la noche contra los Pumas. Esto es actividad del fútbol mexicano. Bueno, el pasado miércoles también hubo actividad en la Copa Centroamericana. Le mandamos un fuerte abrazo y un abrazo también con mucho orgullo para los seguidores del equipo Alianza y para el mismo equipo Alianza, que se impuso ante Antigua 2-1. Esto es un paso importante del Club Deportivo Alianza, que comparte grupo con el Maratón, Herediano, el Real Estelí y el Antigua. Alianza, de momento, en la primera jornada está con 3 puntos y es líder. Tiene también una diferencia de +1. Así es que felicidades para todos los seguidores de la Alianza y para el equipo Alianza. 11:56. 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
3: Con la misión de cerrar julio de toque, de lujo, y lo vamos a hacer, por supuesto, con una explosión de ritmos que solo de 12 del mediodía a 3 de la tarde puedes disfrutar en 90.1. Esas canciones llenas de energía, de sabor, son la alternativa que te ofrecemos este 31 de julio para que lo cierres inimitable. Quédate con nosotros, vamos a recordar cositas, eventos, películas y claro, nos vamos a emocionar con cada canción. Quédate con MDO, dame un poco más de sintonía, por favor.

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10: Hagan memoria, ¿qué es lo que querían ustedes encontrar en vacaciones agostinas? ¿Será que querían por ahí chicas chic?

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2: Mientras algunos quieren encontrar en vacaciones chicas chic, otros quieren arena y sol, mientras que en otro lugar, otro grupo, simplemente quiere encontrar un sensual amor.

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2: En una esquina están los que quieren chicas chic en vacaciones, en la otra quienes buscan arena y sol, más allá los que quieren sensual amor. Pero por aquí cerquita se encuentran los que buscan algo rico, suave. En estas vacaciones agostinas y ya lo están pensando. No han salido de trabajar, pero ya lo están pensando. Sin embargo, hay un grupo que lo que quiere es simplemente tecnocumbia. A la 1 de la tarde nos volvemos a encontrar aquí en 90.1 Retro. Más emociones, más música, más eventos que recordar. Tecnocumbia.

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5: Para que haya alimento en mi casa. Y ponedme ahora a prueba en esto, dice el Señor de los Ejércitos. No os abriré las ventanas del cielo y derramaré para vosotros bendición hasta que sobreabunde.

0: Buenas tardes, gracias por estar en sintonía de Cadena Asder a través de las 125 estaciones que nos unen en todo El Salvador. Hoy es viernes 31 y de entrada queremos felicitar a todos nuestros colegas del mundo de las noticias, ya que hoy celebramos el Día del Periodista.
1: Bueno, así comenzamos, Cadena Asder, bienvenidos.
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0: Aquí en Asder ya volvimos. 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Buenas tardes, gracias por continuar con nosotros. Vamos directo a nuestra pregunta de hoy viernes.
1: Bueno, ¿por qué se celebra el Día del Periodista en El Salvador el 31 de julio?
0: Para esto le vamos a dar tres opciones. A, por el nacimiento de un famoso escritor nacional. B, por la publicación del primer periódico del país en 1824. O puede ser la opción C, por un decreto tras la firma de los acuerdos de paz.
1: Le tenemos la respuesta antes de terminar Cadena Asder.
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3: Amigos de Cadena Asder, muchas gracias por estar con nosotros en este 31 de julio. Cerramos nuestra jornada especial del mes del periodista con broche de oro. Nos acompaña en cabina un profesional que no necesita presentación. Cada mañana, miles de salvadoreños sintonizan su espacio para entender el rumbo político del país y, por supuesto, para saber cómo estará el clima. Con más de 3 décadas de trayectoria impecable y desde las pantallas de TCS, le damos la bienvenida al director de Frente a Frente, el ingeniero Moisés Urbina. Bienvenido, Moisés, ¿cómo está?
4: Estás, Claudio? Qué gusto. Qué
3: gracias.
4: Gusto. Gracias por tenerme acá, gracias por invitarme.
3: También es apasionado de la meteorología.
4: Bastante.
3: Pero la vida lo llevó a estar en un set de televisión hace más de 30 años.
4: Sí. Por aquellas cosas de la vida que uno no entiende cómo llegué a un set de televisión.
3: Pero se convierte, tras estas décadas, en el entrevistador político de referencia de nuestro país. ¿Cómo ayuda esa mente analítica y científica de la ingeniería a estructurar sus entrevistas, a mantener la cabeza fría muchas veces frente a personajes pues muy poderosos de la política nacional?
4: Sí, bastante poderosos. Mira, hemos vivido, ¿qué? No sé cuántos gobiernos, pero primera elección que tuvimos fue la del presidente Alfredo Cristiani, y de ahí tírale en adelante Armando Calderón Sol, Paco Flores, Tony Saca, Mauricio Funes, Salvador Sánchez Serén, y actualmente Nayib Bukele. En cada uno en su momento, hubo instantes en los que, por la situación que vivía el país, políticamente hablando, y aquella separación que había de ideas entre unos de izquierda, otros de derecho, y todos se querían llamar del centro, en la que uno quedaba, no sabía ni dónde, pero cualquier cosa que uno dijera ya era de este lado, era del otro, y naturalmente venían puntos de intriga, amenazas, que uno las toma como nada, es la calentura del momento.
3: Claro, sí.
4: Pero sí nos ha tocado vivir cosas interesantes. La historia de este país es fascinante. Hemos vivido entre política, hemos vivido entre pandillas, hemos vivido guerra civil, uh-huh. Hemos vivido terremotos, 86-2001, wow. Hemos vivido el huracán Mitch, 98, uh-huh. Y de ahí dos erupciones, al menos recuerdo, la del Chichontepec y la del de Santa Ana.
3: Recientemente tuvo la oportunidad de viajar de emergencia a Venezuela para cubrir los devastadores terremotos de La Guaira. Tuvimos pues sus reportajes en condiciones extremas de réplicas y escombros. ¿Cuál es el verdadero valor de la televisión abierta para hacer este tipo de coberturas y además profundizar donde las redes solo se quedan pues ahí nada más para informar? Muchas veces son noticias falsas, pero ¿cómo maneja Moisés Urbina una catástrofe de esta magnitud, su persona? ¿Cómo Moisés maneja esto?
4: Mira, no sé cómo lo manejé y no sé cómo lo estoy manejando. Sinceramente, cuando recuerdo algunas imágenes y veo y escucho algunas entrevistas que hicimos allá, se me vuelven a salir las lágrimas. Uno se imagina que lo que ha sucedido te va a suceder acá, con tu familia, con tus seres queridos, y que veas aplastado el cuerpo de tu esposa, aplastado el cuerpo de tus hijos en una edificación de 15 pisos en la que no quedó nadie vivo, porque los 15 pisos se redujeron a 2 y no son necesariamente los últimos 2 de arriba.
3: Sí.
4: Te cambia la vida. Creo que hay un antes y un después. Transmitir desde allá, antes tenías que buscar ventana de satélite y todo eso. Hoy simplemente, bueno, simplemente no, porque donde estábamos, en donde fue el punto cero, en La Guaira, ninguna compañía de teléfono tiene el ancho de banda suficiente para que puedas transmitir.
3: Wow.
4: Entonces, tuvimos que utilizar Starlink, íbamos directo a la órbita,
3: sí,
4: y de órbita bajábamos con las señales. Pero después del tercer día, y no quiero decirlo de una forma peyorativa, pero el olor de la muerte era insoportable en Venezuela.
3: Wow.
4: Y eso se fue incrementando después. El tercer día fue el primer día. Uh-huh. De ahí en adelante todavía fue más intenso cada uno de los días. Y en algunos instantes se escuchaba de que habían encontrado vida o señales. Y no creías, y sí, había sobrevivientes. Bueno, han encontrado sobrevivientes hace poco.
3: Todavía,
4: pues.
3: Sí.
4: Tienes que tener mucho valor para informar de la muerte de muchas personas. Las cifras oficiales van por 5,000, creo, de los fallecidos. Uh-huh. Pero el número de desaparecidos, y esto es de acuerdo a Naciones Unidas y a algunas entidades privadas y organismos internacionales, los desaparecidos podrían ser más de 50,000.
3: Wow.
4: Eso te dice todo de la verdadera magnitud de esta tragedia.
3: La nueva generación, un consejo para quienes se quieren dedicar a esta profesión.
4: Por supuesto, es bien fácil hacer, con el perdón de ellos, y que si me van a criticar, ni modo. Es bien fácil hacer una tontería y que tengas miles de likes.
3: Claro.
4: Puedes hacer otra tontería y que te paguen en cualquiera de las plataformas, por no dar el nombre de las que más pagan por hacer locuras. Pero para informar, tienes que corroborar la información.
3: Así es.
4: O tienes que estar ahí, o tienes que tener fuentes confiables que te confirmen lo que estás diciendo. Y no va a llegar nunca, y ojalá no me equivoque, pero tengo fe y corazón en eso, que las redes puedan sustituir información que te da un medio de los normales legalmente establecidos, en el que hay un proceso de verificación confirmado, y si no, la noticia no puede ir al aire.
3: Así es. Moisés, gracias.
4: Aquí estamos.
3: Gracias. Esta es su casa.
4: Voy a venir más seguido.
3: Por favor.
4: Solo que la persona que me llamó, fíjate que me dijo que parqueara como dos cuadras allá arriba, así que ahorita tengo que hacer ejercicio a ver si llego.
3: Le tendremos que decir a nuestro productor.
4: Sí, hombre.
3: Muchas
4: pero,
3: gracias.
4: Pero ya me dijeron que hay desfibrilador, allá vamos, un par de choquecitos antes de subir.
3: Mil gracias por su tiempo.
4: A ti,
3: muchas,
4: muy amable.
3: Muchas felicidades. En este Día del Periodista que se celebra hoy, muchísimas felicidades, Moisés.
4: Gracias a ti. Y recordarle a todo el mundo, todos somos periodistas.
3: Claro que sí.
4: Lo válido es que digamos la verdad, la confirmemos, y agarre un teléfono y transmita, pues, y al final todos tenemos ese ánimo de dar la información primero.
3: Perfecto. Nosotros continuamos con Cadena Asder.
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3: 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Antes de finalizar Cadena Asder, ponga mucha atención que le tenemos la respuesta a la pregunta de este día.
5: Dice así: ¿por qué se celebra el Día del Periodista en El Salvador el 31 de julio?
3: Le vamos a recordar las opciones que le dimos al inicio. Opción A, por el nacimiento de un famoso escritor nacional. Opción B, por la publicación del primer periódico del país en 1824. O puede ser la opción C, por un decreto tras la firma de los acuerdos de paz.
5: Y la respuesta correcta es la opción B, por la publicación del primer periódico del país titulado El Semanario Político Mercantil de San Salvador.
3: Ocurrió específicamente el 31 de julio de 1824.
5: Y el objetivo del decreto fue reconocer el papel de la prensa en la democracia. Desde entonces, la fecha honra la búsqueda de la verdad de los comunicadores.
3: Nuevamente, desde acá, desde Cadena Asder, queremos felicitar y desearle un buen día en este Día del Periodista para nuestros colegas.
5: Muchas felicidades y también para los que inician sus vacaciones agustinas, a disfrutar pero con moderación.
3: Feliz fin de semana para todos.

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5: Con el calendario retro listo para ponerse a trabajar, nos vamos hasta el 31 de julio de 1992. Era un día viernes, revisamos taquilla americana y nos encontramos con el estreno en 1992 de la película Buffy, The Vampire Slayer, Buffy, la Casa de Vampiros, dirigida por Frank Rubel Cosoy y protagonizada por Christy Swanson. Así es, no es la Buffy que conocemos de la serie. Esta es la película que dio origen a la serie. Esta película se estrenó con la trama que sigue exactamente a una animadora que descubre su destino como cazadora de vampiros, equilibrando la secundaria con la lucha contra el rey Lothos. En su primer fin de semana se exhibió en 1959 salas y recaudó una discreta box office de 4.5 millones de dólares, marcando un inicio moderado, pero que posteriormente derivó en el estatus de culto y también en la serie que tanto nos encanta. Recordando esa película, pues la vamos a enlazar con canciones que estén dedicadas a la sangre. Comencemos con Thalía.

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2: Pero ese 31 de julio de 1992, la taquilla estadounidense no solo se encontró con una casa vampiros, también conoció a dos mujeres a quienes la muerte le sienta bien. Universal Pictures distribuyó en Estados Unidos esta película negra de fantasía y sátira surrealista, contando con la dirección de Robert Zemeckis y el elenco principal encabezado por Meryl Streep, Goldie Hawn y Bruce Willis. ¿De qué se trata? Pues es la feroz rivalidad de dos mujeres obsesionadas con la belleza. Ambas deciden tomar una poción mágica que otorga la juventud eterna, pero sufren efectos imprevistos cuando descubren que sus cuerpos, a pesar de romperse por completo, continúan activos y demandan mantenimiento físico constante. Para su exhibición comercial, este largometraje se lanzó originalmente en 1.409 salas de cines estadounidenses y durante su primer fin de semana estrenó con una recaudación de $12,110,355. Dediquemos parte de este bloque a la belleza, a las eternamente bellas.

Dos por uno en el próximo set, pues queremos tu ayuda. ¿Quieres dos por uno de Fey o quieres dos por uno de Moenia en este último 90.1 retro, pero del mes de julio? Vas a tener alrededor de 5 minutos para elegir. ¿Y a dónde votas? Pues al 6191-0445. Mientras tanto, sigamos poniéndole otras canciones a esta película, La Muerte Le Sienta Bien, con Emmanuel y Bella Señora.

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9: Y ustedes lo pidieron al 6191-0445. La protagonista de este 2x1 es Faith. Y es que, pues, esta mexicana, con esos ritmos electrónicos europeos, adaptados a esas letras bailables, letras de desamor totalmente atemporales, pues está destinada, Faye, a nunca pasar de moda. Nos fuimos a buscar cómo le ha ido en la semana en el mundo y su música está colocada en 29 países, en 324 estaciones de radio. Y en el top 10, pues Azúcar Amargo es la número 2, y Media Naranja es la número 1. Disfruten este 2x1 de Faye.

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5: Y en letras pixeladas, este calendario retro nos está avisando que el 31 de julio de 1989 llegó oficialmente a Estados Unidos el Nintendo Game Boy. Y de inmediato, pues, se convirtió en un éxito histórico. Parte y clave de ese éxito fue su diseño portátil, ergonómico y altamente resistente. Pero Nintendo, pues, tenía un as bajo la manga, que te lo contamos después de que escuches también 40 grados, otra canción que está cumpliendo 37 años también, al igual que la llegada del Game Boy a Estados Unidos.

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2: Cuenta la leyenda que cuando el Nintendo Game Boy aterrizó oficialmente en Estados Unidos, un día como hoy, en 1989, pues el hardware no poseía juegos precargados de manera interna. En su lugar, se comercializaba en un paquete que incluía el cartucho físico de Tetris. Tetris, así es. Y esta estrategia de incluir este juego en la caja fue la base crucial de su arrollador éxito comercial. Es decir, Tetris está cumpliendo también 37 años al llegar oficialmente a Estados Unidos. Podrá tener un poco más de tiempo, pero llegar a Estados Unidos fue un día como hoy. Y fue, pues, esta estrategia que lo hizo todavía ser más adictivo. ¿Por qué? Porque Tetris es apto para todas las edades. Por eso se expandió del mercado infantil de Nintendo también hacia los adultos y algunos jugadores casuales, transformando este Game Boy, este dispositivo, en un fenómeno cultural. Todo un día como hoy, pero allá en 1989 que comenzó esta revolución y esta obsesión por Tetris.

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1: Los invitados especiales de Festival Calacas Agostinas. Y es que aquí en cabina estamos emocionadísimos porque tenemos la visita de Saúl, cantante metalero, por supuesto. Tenemos también la visita de Dino Ex Machina. Turbo, a ver, se están sintiendo ya las voces de Dino Ex Machina, de Turbo, y por supuesto, de nuestro emotivo, nuestro emótico Jack Bain. Bienvenidos a 90.1 Retro.
2: Hola, hola, muchas gracias por todo.
1: ¿Ya ves? Es que esa es la voz, así bien dulce, bien melancólica, bien emocional. No, diferente con la vibra de Turbo y de Ex Machina, que sí se siente el coco, no, que se siente...
3: Tenemos nuestro lado emotivo.
1: Tienen el lado emotivo. Prométanlo.
3: Son chicos sensibles.
1: Son sensibles. Lo vamos... Y entonces todo esto lo vamos a percibir en este festival número 12, ya son 12 años del festival Calacas Agostinas.
4: Sí, claro, son 12 años, son 12 bandas, 12. Son por primera vez 2 días y todavía está en $12 la preventa.
1: Y todas son en español.
4: Todas las bandas son en español.
1: Imagínate.
4: Por eso estamos aquí en la Láser en español, hablando en español.
1: Ah, sí, no nos traicionaste tanto.
4: No,
1: ah, qué bien. No, pero es que esto es fantástico, porque eso significa que hay una explosión en nuestro idioma de música y mañana la vamos a poder, porque mañana, ¿verdad? O sea, mañana ya comienza toda esa vibra. Sí, perfecto, no estoy equivocada en ese aspecto. Festival Calacas Agostinas. Saúl, hagamos una retrospección, ¿cómo empezó esto?
4: El festival empezó con la casualidad de que cancelaron un evento.
1: Mira.
4: El evento era como una fusión entre festejar lo que es la escena metalera y las vacaciones agostinas. Entonces, el organizador, una semana antes del evento, dijo: miren, el evento lo voy a cancelar porque no se han vendido entradas y el local no sé qué, y ya no vamos a tocar. Venimos los de las bandas y dijimos, y entre mi banda, mira, ¿qué vas a hacer el sábado? Puchica, yo pedí permiso en el trabajo para ir a tocar, y yo tengo ganas de tocar, y yo no tengo trabajo, y yo me dedico a esto, y todo, digamos, a la conclusión que queríamos tocar.
1: Sí.
4: Entonces dijimos, busquemos un lugar, entonces, y hagamos un concierto. Elegimos X lugar, y como era la primera edición y queríamos que la gente llegara, la entrada valía nada más $1. Y mira, las chicas entraban gratis.
1: ¡Qué recuerdos!
4: El lugar se explotó de personas, como dicen. Disfrutamos, tocamos, se cubrió el sonido. Y pues quedamos con aquello de que qué chivo estuvo el Calacas Agostina. Y el nombre, sí, se lo pusimos por ponérselo, porque tuviera un nombre. Ya después yo me fui como quedando con aquel sabor de boca. Ahí hice la segunda edición y fue bien atrevida porque trajimos a dos bandas de Guatemala. Trajimos a Los Impuestos y a Phantom. Y así se fue dando la tercera, se fue dando la cuarta, la quinta. Vino la pandemia, no pude hacer el evento en vivo, lo hice en línea. Entonces, cada año he venido haciéndolo y cada año le voy poniendo una banda más o $1 más. Depende. Así es la política, ¿verdad? Este año son $12, 12 bandas.
1: 12 bandas. O sea, 12. Pero imagínate, $1 por banda.
4: Eso estábamos hablando ahí arriba nosotros. Pero la gente todavía no cree que ese dólar vale el esfuerzo de cada uno de nosotros y nuestra creatividad.
1: Fíjate que sí.
4: Vale más.
1: Tenés que tener la certeza de que vale más de $1 y que las canciones que Jack Bain canta con esa emoción, que lo que promete Turbo y lo que Dino Ex Machina ha estado haciendo con Diente Amargo,
3: sí,
1: tienen un gran valor. Así, y lo vamos a disfrutar mañana. Así que,
4: claro,
1: a ver, amplíennos dónde van a estar, de qué se va a tratar, cómo tenemos que llegar vestidos. Cuéntenos, díganos todo.
4: Vamos a empezar por la ropa. Tienen que llegar cómodos, porque mañana es para bailar.
1: Ah,
4: y para disfrutar. Y
3: más colorido también.
4: Es más colorido. El domingo es mucho más oscuro y extremo. Ahí tiene que llegar a saltar, a gritar y a empujarse, a hacer el mosh pit, el cual está totalmente permitido, siempre y cuando con el respeto, y el que se cae lo levantamos, como dice Jack Bain.
1: Sí,
4: y el que no baila, lo hacemos bailar. Entonces, esa es la política. Va a haber pinta calaveritas, por si quieren inmersificar en
1: calaquitas.
4: Y vamos a tener a Chisito el payaso ayudándonos con eso. Vamos a tener lectura de cartas de tarot también.
1: No.
4: Sí, va a haber la lectura de la carta del día y la leída del mes también.
1: Ahí van a ver. les puedo contar el problema que tengo con mi gato y ahí mismo empiezan a ver.
4: Hay un mazo de gatos. Una de las chicas tiene un mazo que es de puro gato.
1: Le acerté.
4: Le acertó. Entonces, vamos a tener esas dinámicas como por primera vez en el festival. Por primera vez es de 2 días.
1: Sí.
4: El lugar es en Zimmerdown San Benito, aquí en Boulevard del Hipódromo, número 548, aquí arriba en la Zona Rosa, por Anda y Colegio Maquilisguat. En medio de esos dos lugares pueden encontrar a Zimmerdown y los pueden buscar en las redes sociales. Las entradas las pueden encontrar a la venta en Plus Ticket. Están todavía aún en $12 la preventa, como usted mismo dijo, $1 por banda.
1: $1 por banda.
4: Así que 6 bandas un día y 6 bandas el siguiente día.
1: Así es, entonces, pues, tenemos que unirnos a estos eventos. Pero, a ver, quiero saber más, quiero saber de Dinox Machina. Cuéntanos la propuesta musical que nos prometes para este Calacas Agostinas.
5: Bueno, nosotros... Una de las cosas que más nos gusta de estar en el Calacas Agostinas es siempre la diversidad de propuestas y géneros que hay. Y la vez pasada estábamos hablando que si esto fuera una caja de colores, a nosotros nos gusta hacer la crayola negra. Entonces, en ese sentido, pues llevamos esa nubecita negra arriba para tirar ahí, hacer un poco de catarsis en la tarima. Que es una tarima que ya desde hace varios años, pues Saúl también nos invita y nos encanta compartir ahí.
1: Bien, y entonces en esta caja de crayolas, Turbo, ¿qué color eres tú?
6: Yo digo que soy el color sangre.
1: ¡Sangre! El rojo combinado con el moradito y todo bien.
6: Es una mezcla bastante variopinta también, porque nosotros nos gusta explorar mucho del lado de rock industrial, pero también le metemos mucho matiz latino, así que también puede caber un poco de baile, un poco de cumbia por ahí. Entonces, pero también pueden pegar el que está a la par, ¿verdad? No sean tan violentos también, pero...
1: Con cariño. Pleito con cariño. Pleito con cariño. Sí, ok. Despecho con cariño, pleito con cariño y protesta con cariño.
6: Claro que sí, es con amor.
1: Y en esta caja de crayolas, ¿qué color eres tú, Jack Payne?
2: Yo sería el azul melancólico y nostálgico.
1: Bella.
2: Porque me gusta. Fíjese que siempre...
1: Dime, fíjate, ay, no te
5: preocupes. Muchacho respetuoso.
6: qué buen muchacho.
2: Siempre he visto que es muy tomada en cuenta la música feliz, pero también hay personas, bueno, todos realmente tenemos ciertos pasajes que no nos va tan bien o cosas así, y pues siento que... Bueno, cualquier emoción es válida, pero siento que es más expresiva la tristeza y la tragedia que la belleza y el color y la luz.
1: Pues fíjate ya que de los momentos tristes, cuando nos permitimos nosotros de verdad expresar en serio, cantarlo, escribirlo, hablarlo, de ahí nacen cosas buenas.
2: Sí, también.
1: De ahí nace.
2: También, de hecho, mi presentación de mañana... Es también parte de una fecha de la gira que estoy haciendo de mi álbum que lancé en marzo, Resignificación del Dolor. Y precisamente ese disco es para resignificar el dolor y hacer del dolor algo más bonito.
1: Y hacer del dolor también algo en lo que nosotros podemos compartir momentos. Pues que muchos sufrimos y necesitamos encontrar a otros que están sufriendo lo mismo y tu música nos está uniendo en ese sentimiento.
2: Gracias, ojalá que así sea siempre.
1: Así tiene que ser, sigue escribiendo, sigan ustedes con toda su propuesta musical porque tenemos que ir a verlos. Por favor, Saúl, repítenos toda la información para que no nos perdamos este festival, el número 12 de Calacas Agostinas.
4: Sí, pues, gracias a todos los que nos escuchan, gracias en español. Pueden llegarse el día de mañana o el domingo, ustedes eligen. ¿Qué día quieren llegar? ¿Los 2 días? Uh-huh. Al Festival Calacas Agostinas, 12 años, organizado por Sin Rumbo Producciones y patrocinado y apoyado por Zimmerdown San Benito. Así que lléguense, la entrada está a la venta en Plus Ticket y les voy a decir las bandas una por una en el orden que van a tocar. El día sábado vamos a arrancar con Jack Bain, continuamos con Bonnie Island, luego va Metamorfosis, tenemos luego el rock instrumental de Gran Koala, luego nos vamos a quedar bailando y disfrutando con Inflorescencia y Conjunto Tropidélico. Así alternativamente va a estar los Vinyl Selectors, Puros Pijazos Mix con Tocadiscos del Club, poniendo vinilos de música original salvadoreña y alguno que otro vinilín por ahí para bailar. El siguiente día, lléguense que a las 2 de la tarde comienza la banda emergente de metal Vendaval, continúa Torniquete, celebrando sus 30 años viene la banda de Los Rosti, Luego nuestros amigos acá de Diente Amargo van a poner la nota amarga de la tarde. Luego la banda de trayectoria de metal Araña. Y de último va mi banda Indesoquixtia, que vamos a hacer la banda de cierre. Así que ahí los esperamos. Nada más cuesta $12 la preventa. Música 100% original salvadoreña en español.
1: Absolutamente.
4: Claro.
1: En nuestro maravilloso idioma. Muchísimas gracias. Un grito, por favor, un grito metalero con sonido y sabor a cumbia. A ver, no sé.
5: Yo puse cumbia.
1: Feliz. Gracias.

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0: Retrocedamos 26 años y encontrémonos con que por primera vez aparece publicado el dominio blogspot.com, 31 de julio de 2000. Y aunque sí, Blogger ya existía, pues el lanzamiento de este dominio generó un profundo impacto en la humanidad al descentralizar el acceso a la creación de contenido masivo. Antes de Blogspot, publicar ideas en la red requería de inversiones económicas en servidores y en avanzados conocimientos técnicos de programación. Sin embargo, con Blogspot, esto se cayó, impulsando de forma directa el nacimiento del periodismo ciudadano. Un día como hoy, allá, en el año 2000. ¿Cuántos tienen dominio de Blogspot por ahí? ¿Y de qué platicarán ustedes?
1: It's the beginning of a new and excitingly different story.

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3: Complaciendo a Juan Carlos con Cairo y Siempre Me Acuerdo de Ti, les aviso que después de este exitazo, compartiremos la buena noticia de este día.

Bien, esta es una buena noticia. No es que vamos a ver los resultados ya, pero es un camino. Un análisis de ADN en excrementos de la ballena franca austral reveló que tienen una dieta mucho más variada de lo pensado. Esto permite adaptarse ante el cambio climático. ¿Y cómo? Tienen capacidad de cambiar su menú ante la escasez de alimentos y esto asegura su supervivencia y por ende su papel vital en la fertilización del océano. Esto de verdad es una excelente noticia porque los desechos de la ballena franca austral nutren plantas marinas que absorben gases contaminantes. ¿Y para qué sirve esto? Pues ayuda a frenar el cambio climático. Vamos a dejar entonces que los científicos sigan investigando a la ballena franca austral, su comportamiento en la dieta y de verdad si esto es cierto, porque es muy prometedor que ellas también aporten algo en el freno de esto que nos está impactando muchísimo y que en parte somos muy, pero muy responsables. Así que, buenas noticias, sí. ¿Cómo nos vamos a despedir de julio y darle inicio y rienda suelta a las vacaciones? Pues bueno, lo vamos a hacer con una gran canción. Ya les decimos, siempre nos despedimos con una gran canción. Y en este caso, pues es una número uno, allá por 1999. Pues los invitamos a que estas vacaciones las inicien viviendo con alegría, dejando que la pasión y el baile dicten el ritmo. ¿Qué les parece? Se quedan con Enrique Iglesias y bailamos.

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14: Bienvenidos a Un Poco de Todo con Claudia Celedón en la 90.1 Radio Láser Español, Grupo Radio Estéreo. El día de hoy, en nuestra sección Chicas sobre Dos Ruedas, un espacio patrocinado por las Motos Freedom, vamos a tocar el tema de el equipo de protección pensado para mujeres. Y para eso, pues tengo acá conmigo a Gaby Majano, quien nos va a hablar acerca de este tip.
15: Muchas gracias, Claudia. Antes de encender tu motocicleta, debemos comprobar que contamos con el equipo adecuado para protegernos.
14: Sí, porque también, bueno, recuerda que nuestro equipo puede reflejar también nuestro estilo. Hay gente que le gusta el rosado, hay gente que le gusta el morado, y bueno, pero todo tiene que tener una función importante para que podamos protegernos. No importa que ande toda rosadito, por ejemplo, sus rodilleras, sus tobilleras, las cosas que se ponen en los codos, y pues todo lo que vamos a ver el día de hoy es cómo protegerse usted mejor en su motocicleta, ¿verdad? Comencemos por el casco. ¿Qué debemos revisar al elegirlo? Aparte de que sea certificado, ¿verdad?
15: Bueno, lo principal es eso. La certificación más común que nosotros encontramos aquí en El Salvador es la DOT. O lo podemos deletrear para que lo puedan identificar mejor. Es la DOT. También pueden buscar la talla correcta, es decir, que si usted compra su casco, este le debe de quedar firme, no le debe causar dolor y también que le permita respirar, ¿verdad? Y no debe moverse libremente cuando giramos la cabeza.
14: O sea, que el casco tiene que quedar apretadito en la cabeza, o sea, justito, ¿verdad?
15: Sí, justo.
14: Además del casco, ¿qué otros elementos recomienda Motos Freedom?
15: Bueno, si te vas a trasladar por la ciudad, siempre es importante utilizar guantes, chaqueta y calzado cerrado. Pero si usted se va a conducir en carretera, sí es más importante o se vuelve más relevante llevar el tema de protegerse las rodillas y codos. Igualmente, ¿verdad? La ropa debe de ajustarse correctamente, que no le quede holgada, pero que también le permita mover sus brazos y sus piernas y dejarle utilizar los controles con comodidad.
14: Yo me he fijado que después de las 6 de la tarde, o 5 o 6 de la tarde, no sé, la gente anda con unos chalequitos que son como reflejantes, ¿verdad? Como que son halógenos. ¿Eso a qué horas es que se usa?
15: Sí, es importante, Claudia, que a partir de las 6 de la tarde, entre las 6 de la tarde y las 6 de la mañana, tanto si usted va a manejar y va a llevar a una persona, deben utilizar un chaleco, chaqueta o alguna indumentaria que lleve reflectivo.
14: Uh-huh. Esto es por la hora nocturna, ¿verdad?
15: Sí, porque fíjese que lo que permite el reflectante es, bueno, sabemos que en la noche perdemos visión como motociclistas, ¿verdad? Entonces, estos elementos reflectantes ayudan a otros conductores que puedan identificar al motociclista y a su acompañante y tengan una mejor visibilidad.
14: ¿Y es obligatorio, Gaby?
15: Claro que sí.
14: ¿Le ponen multa a usted si no ocupa esto?
15: Así es. Entonces, es importante que tanto... No, la gente a veces lo ve como el tema de la multa, ¿verdad? Pero la importancia acá es que usted se vea, o sea, que sea visible para los demás conductores.
14: Uh-huh. ¿Cuál es nuestro tip?
15: Bueno, el tip Freedom de hoy es, antes de salir, hay que revisar tres cosas. El casco certificado, que usted lleve su casco certificado y bien abrochado, ¿verdad? No es la misma protección si usted lo lleva sin abrochar. Y de igual forma, tener un equipo de protección adecuado y la indumentaria reflectante si usted va a salir en la noche. A partir de las 6 de la tarde, usted ya debe de contar con esa indumentaria reflectante.
14: Y antes de las 6 de la mañana, ¿verdad?
15: Ajá, correcto. Es más que todo por tema de nocturnidad, ¿verdad?
14: Excelente. Gaby, mil gracias por estos tips. Esto ha sido todo por el día de hoy. 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Así que ya saben, todos los tips los estamos dando semanalmente. Muchísimas gracias, Motos Freedom. Y gracias, Gaby, por habernos acompañado. Pero sobre todo, gracias a ustedes por sintonizarnos.
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16: Gracias por la sintonía. Las tardes, es correcto, ni se sienten con 90.1 Radio Láser Español. 3:06. Gracias por la sintonía en la antesala del fin de semana, de vacaciones. Ya sabe, también para seguir en contacto, 6191-0445 en esta, bueno, en este viernes. Vamos con música de Alejandro Fernández, Canta Corazón.

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2: 90.1 Radio Láser Español tiene visita. 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
1: Está con nosotros Gabriel Rodríguez, él es representante de A Lo Peruano, a quien le decimos desde ya, Gabriel, feliz vacación, feliz fin de semana y bienvenido a cabina de Radio Láser Español 90.1.
3: Gracias, gracias por la oportunidad de estar aquí, igual a todos ustedes, un súper feliz inicio de vacaciones.
1: Bueno, y hablando de vacaciones, la mejor opción está para poder iniciar, con un buffet que nos va a estar dando detalles en esta tarde, Gabriel, para que todos desde ya nos empecemos a imaginar qué vamos a comer para iniciar la vacación.
3: Claro, bueno, les comento un poquito. Nosotros como A Lo Peruano, el 28 de julio fueron las fiestas patrias del Perú y siempre, todos los años, organizamos un buffet nosotros para conmemorar una fecha tan especial para nosotros. En esta ocasión en particular tomamos la decisión de hacerlo el 1 de agosto para dar un poco más de oportunidad a la gente que pueda ir. Hay gente que tal vez el martes le queda un poco complicado, así que mejor lo vamos a hacer el sábado. Y vamos a contar con 4 entradas, 5 platos fuertes y 3 postres, dentro de los cuales pueden ver en las entradas choritos a la chalaca, causas de atún, ceviche mixto. En los platos fuertes pueden probar platos súper ricos e icónicos de la cocina peruana, como el ají de gallina, el chaufa de aeropuerto, la carapulcra, el cual es un plato súper especial.
1: Mi mente se quedó con un gran signo de interrogación en este plato que acabas de mencionar.
3: Por eso justo le iba a hacer énfasis, es un plato súper especial, súper raro, un poco complicado de preparar, el cual no está en nuestro menú normalmente. Y es una comida inca, realmente, la cual significa papa seca. Riquísimo, se lo recomiendo mucho, tienen que probarlo. Y no pierdan la oportunidad, es un plato muy raro de poder ver en algún lugar. Muy raro de poder probar.
1: Incluso el nombre.
3: Sí, es un nombre un poco complicado, definitivamente. Y es una muy buena oportunidad para que lo puedan degustar por la festividad, definitivamente. También vamos a tener lomo saltado, un plato icónico de la cocina peruana, y aguadito de mariscos. Y en los postres vamos a tener también postres súper icónicos y riquísimos, como el suspiro limeño, el arroz con leche o la mazamorra morada.
1: Bueno, me acabaste de dejar con un gran signo de interrogación también. Y no dudamos lo delicioso que la vamos a pasar en A Lo Peruano con este buffet. Bueno, hablamos de 4 entradas, 5 platos fuertes, 3 postres. Ahora, ¿a partir de qué? ¿De qué momento ustedes ya dicen, bueno, empecemos ya con este buffet? Porque es toda una cultura ir a un buffet también.
3: Sí, así es. La verdad es que nosotros lo empezamos ya hace varios años. Tenemos, me atrevería a decir que 5 años consecutivos de estar haciéndolo. Y la verdad es que es súper bonito, es un momento en el que bastantes familias se reúnen, aprovechan de llegar, prueban platos muy diferentes a los que estamos acostumbrados nosotros en El Salvador a probar o a comer a diario, y súper ricos, pues son platos exquisitos. La cocina peruana es galardonada a nivel internacional por la cantidad e intensidad de sus sabores. Y nada, es una buena oportunidad, la verdad que los invitamos a que nos acompañen el día de mañana. Es desde las 12 del mediodía hasta las 3 de la tarde que tienen para darse gusto y probar todo lo que quieran que esté en el buffet.
1: Bueno, tenemos 3 horas para poder hacer una pausa, poder seguir, y la finalidad es pasarla bien en familia, en vacación. Ahora, estamos hablando de que hay personas que les gusta hacer reservaciones para llegar a lo seguro, pero también se puede llegar sin hacerla.
3: Sí, así es, sin ningún tipo de problema. No es obligatorio hacer una reserva, sin embargo, si la quieren hacer, yo con mucho gusto les voy a compartir ahorita los números de contacto. Un número fijo del restaurante, el 2525-7523. Lo repito, 2525-7523. Directamente ahí pueden hacer sus reservas. Y de igual manera, si ustedes desean llegar y tomar asiento, no hay ningún problema.
1: Bueno, me parece perfecto todo lo que va a pasar mañana a partir de las 12 del mediodía. ¿Cómo aparecen ustedes en redes sociales? Y también, si puedes ubicar a nuestra audiencia, ¿cómo llegar?
3: Sí, claro.
1: ¿O dónde están ubicados?
3: Claro, con muchísimo gusto. Bueno, nosotros en redes sociales estamos como A Lo Peruano-SV. Y nosotros contamos con 2 sucursales de A Lo Peruano y una sucursal de un restaurante hermano, se llama La Sanguchería, que está en Plaza Presidente. A Lo Peruano tenemos en Centro Comercial Las Ramblas, Santa Tecla. Y el buffet se llevará a cabo en nuestra sucursal de La Mascota. Ese está sobre calle La Mascota, paralelo a la Escuela Americana, la entrada administrativa de la Escuela Americana. una cuadra antes de llegar a la farmacia San Nicolás, que está sobre calle La Mascota.
1: No hay pérdida.
3: No hay pérdida, súper fácil y está de fácil acceso, la verdad.
1: Bueno, gracias por la visita, Gabriel. Mañana nos vemos entonces a partir de las 12.
3: Por supuesto, los esperamos ahí. Y de nuevo, un súper feliz inicio de vacación a todos ustedes. Espero de todo corazón verlos mañana por ahí.
1: Bueno, más información también pueden ver nuestras historias a continuación, porque ahí también vamos a redireccionarlos al perfil de Lo Peruano para que puedan pedir más información. Sigamos con más música en 90.1 Radio Láser Español.

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0: Escuchamos música de Danna Paola, recordamos la canción Caprichosa, 3 de la tarde, 49 minutos, 90.1 Radio Láser Español.
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0: Ahora vamos con música de Bossa, una colaboración con Elena Rose, recordemos la canción Orión.

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0: Bienvenidos a Mujeres al Aire, qué gusto compartir con ustedes. Hoy vamos a hablar de las fiestas de la capital, señores, de las fiestas agostinas tan esperadas por El Salvador entero, porque sabemos que aunque son dedicadas para los capitalinos, muchas personas del interior del país también se unen a esta gran celebración. Y es que las fiestas agostinas arrancarán el sábado 1 con el tradicional desfile del correo y se extenderán hasta el jueves 6 con diferentes actividades que la alcaldía de San Salvador ha preparado con mucho cariño.
1: Y así es, miren, de verdad que vamos a hablar de una de las épocas más esperadas para todos los salvadoreños, las fiestas agostinas. Esta es una tradición que año con año pues nos llena de alegría, nos llena de color, de buena gastronomía y sobre todo de convivencia a nuestro país. Y es que miren, yo le quiero preguntar a usted, ¿alguna vez se ha detenido a pensar qué representan realmente estas fiestas? Y es que miren, las fiestas agostinas se celebran del 1 al 6 de agosto y lo que representan es en honor al divino Salvador del mundo, patrono de San Salvador, y su origen se remonta a la época colonial y con el paso de los siglos pues se han convertido en una de las celebraciones más importantes de la identidad nacional, mezclando la tradición religiosa con ciertas expresiones culturales y populares.
0: Miren, y a pocos días del inicio de las fiestas patronales de San Salvador, en honor al divino Salvador del mundo, la alcaldía capitalina dio a conocer la programación oficial de las celebraciones, y es que además de las actividades religiosas, salvadoreños y turistas podrían disfrutar de desfiles, conciertos, espectáculos infantiles, juegos mecánicos, concursos y shows pirotécnicos en dos de los principales escenarios de la festividad, el Centro Histórico y Ciberland, ubicado en el parqueo del Estadio Cucatlán. La alcaldía pues ha preparado todos los días sorpresas para que las familias salvadoreñas que se encuentran de vacaciones puedan disfrutar de grandes espectáculos.
1: Miren, y hay que mencionarlo, uno de los días más importantes justamente de estas vacaciones es el 6 de agosto, que es justamente cuando se conmemora la transfiguración de Jesús, que es una fecha muy significativa para la Iglesia Católica y para miles de salvadoreños que participan en la tradicional procesión y en la ceremonia conocida como la bajada del divino Salvador del mundo. Hay muchas cosas que pensamos en agosto inmediatamente porque se vienen a nuestra mente imágenes muy especiales, como por ejemplo, ya lo hemos mencionado, Mariel lo ha presentado varias veces, el tradicional desfile del correo.
0: Ajá, del anuncia, comercio también.
1: Que anuncia, sí, oficialmente el inicio de las fiestas. También tenemos los famosos viejos de agosto, que son personajes llenos de color, de humor y de tradición. Ya lo mencionábamos, los juegos mecánicos, la feria, que no puede faltar el gusanito. Las bandas de paz, los conciertos, esos espectáculos culturales, las ventas de artesanía, las ventas de, miren, yo
0: la
1: sé
0: comida,
1: que nada
0: comida
1: tiene que ver los churros españoles, pero eso es un espectáculo, los churritos y las papas, qué cosa más rica.
0: Ay, qué rico.
1: La pólvora que ilumina las noches, las reuniones familiares y con amigos. Miren, si usted nunca ha tenido la oportunidad de pasar por Antiguo Cuscatlán en esas fechas, de verdad, agárrela, tómela, vaya, es un espectáculo,
0: así
1: muy lindo.
0: Así es, bueno, y pensando en toda esa comida de feria, esa fiesta, esa algarabía realmente para los capitalinos, qué bonito poder, pues en honor al divino Salvador del mundo, celebrarlo a lo grande en estas fiestas agostinas, donde muchos deciden irse a la playa, a la montaña, y otros pues celebrarlo de manera religiosa, con el fervor que se merece el divino Salvador del mundo, y por supuesto la fiesta y las sorpresas y la programación que ha preparado la alcaldía. Nos vamos a quedar con música y volvemos.

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0: Continuamos hablando de las fiestas agostinas. Mire, el sábado primero de agosto que inician estas fiestas, comenzarán con el tradicional desfile del correo que partirá desde las 9 de la mañana desde la Plaza Salvador del Mundo hacia el Parque Cuscatlán. Por la tarde, Cyberland abrirá sus puertas a las 3 p.m. si usted le encantan las ruedas, con espectáculos infantiles y por supuesto juegos mecánicos. La música estará a cargo de DJ Residente desde las 6 de la tarde, seguido por el grupo Melao a las 7 y 45 p.m. Como cada noche de las fiestas, habrá un espectáculo de fuegos artificiales a las 9 p.m. y la jornada cerrará en la presentación de la Orquesta Sonora Dinamita a las 9 y 15. Esto el sábado primero de agosto, iniciando las fiestas.
1: Miren, y como ya lo decíamos, pues cada platillo tiene el poder de despertar ciertos recuerdos de infancia y obviamente reunir a las familias alrededor de una mesa. ¿Cuál sería su plato así estrella de esta semana agostina?
0: ¡Ay, qué difícil me lo puso!
1: Está, pero el elote loco. Me le voy a dar opciones.
0: Me encantaría las papas de feria, el elote loco.
1: ¿El algodón de azúcar?
0: No soy mucho de dulce.
1: El pan tradicional con pollo, la minuta, el nuegado, la pupusa, las riguas, el atol chuco.
0: ¡Ay, qué delicia!
1: La yuca.
0: La yuca.
1: Ay, a mí esa es mi favorita. ¿Con pescadetas o sin pescadetas?
0: No, con pescadeta, con pescadeta tiene que ser. Y la salsa, el curtido. ¡Ay, el chicharrón, qué rico! Miren, si usted es de los que quiere vivir las fiestas agostinas el domingo 2 de agosto, bueno, el domingo, Cocolito llegará a la tarima principal de Cyberland a las 4 de la tarde, seguido de un show comercial y la presentación de DJ Residente. Más tarde, los Reds subirán al escenario a las 6 p.m. y Mario Rivera pondrá el cierre musical desde las 9 y 15. Y si usted está pensando el lunes 3 de agosto, el desfile del comercio recorrerá las calles capitalinas desde las 9 de la mañana del lunes, siguiendo la misma ruta del desfile del correo. En Cyberland, los más pequeños podrán disfrutar del espectáculo de Toy Story a las 4 de la tarde y la noche continuará con José Lora a las 7 y 45 p.m. y finalizará con Yulisa Ventura y la Sonora Maya desde las 9 y 15 p.m. ¡Mucha diversión!
1: Miren, y yo creo que representan nuestra historia, que es una cosa bien clave, representan nuestra fe, madre, y nuestro sentido de pertenencia a nuestra misma cultura. La oportunidad, creo yo, de reconectarnos con familiares. Claro. Y sobre todo yo creo que representan el orgullo que nos da ser salvadoreños, porque muchos compatriotas vienen del extranjero, incluso organizan celebraciones para mantener viva esta tradición y sentirse cada uno cerca de su tierra. Y es bien loco qué tan arraigadas tenemos estas fiestas, porque uno va a otro país muchas veces también en esta fiesta, porque uno piensa que es vacación. Ajá. Y uno dice, ay, si aquí la gente no está de vacaciones. O sea, claro, nunca le tocó ese shock, como que uno dice, ay, yo pensé que estábamos todos de vacaciones y no. Son fiestas justamente de
0: para los capitalinos.
1: País para los capitalinos.
0: Así es, para San Salvador, y es por eso que los capitalinos pues tienen derecho de vivir esas vacaciones agostinas a lo grande. Sabemos que muchas personas hacen planes con tiempo porque las playas, los centros turísticos pasan repletos de personas. En agosto, el lago de Coatepeque es uno de los atractivos principales para los salvadoreños, y pues los otros que nos quedamos aquí en San Salvador lo vivimos con todas las actividades que la alcaldía ha preparado para todos nosotros. Ya lo decía Gami, mucha comida típica de feria. Vamos a tener fuegos artificiales todos los días porque San Salvador se encuentra de fiesta. Si usted lo que quiere es algo pues más relajante, pues quédese en casa, aproveche el tiempo para ordenarla, para hacer cosas que probablemente en el día a día por el estrés del trabajo no logra realizar, y esta creo yo que es una muy buena oportunidad para poder recargar energías, poder ir al gimnasio, poder salir a caminar, poder salir con tu mascota. En fin, hay muchos planes que puedes hacer en la ciudad capital. Nos vamos a quedar con música y regresamos.
2: Vamos, listo. Salud, muchachos. Por esa mujer.

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1: Continuamos con más de nuestro tema de este día aquí en Mujeres al Aire.
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0: Continuamos con más de Mujeres al Aire. Estamos hablando de las fiestas agostinas, que yo no sé por qué toda la vida les han dado siendo Semana Santa.
1: No, Dios hombre, mío, agosto, agosto, agosto. Mal. Usted se preguntará qué va a ser un martes 4 de agosto. Ajá. Bueno, las actividades del martes iniciarán al mediodía en el Centro Histórico, en el concurso Cyberband, en el que bandas recorrerán el trayecto como la Plaza Bolívar y la Plaza Gerardo Barrios. En Cyberland, el público podrá disfrutar el show de Mickey Mouse a las 4 de la tarde y del espectáculo de Prismas de Luz de Gerardo Enríquez a las 6:45. Y la música estará a cargo de la orquesta Salsón a las 7:45 y la orquesta Platinum a las 9:15 de la noche.
0: Miren, y yo creo que lo más importante, Mari, para ir terminando este tema, es que estamos viviendo estas fiestas no solo como días libres, sino que realmente como esa transmisión de generación en generación de esta cultura que nosotros tenemos, porque yo sí creo que es bien importante conservar nuestras costumbres. También es una forma en la cual vamos a cuidar nuestra identidad. Y yo sí creo que vale la pena enseñarle a nuestros niños por qué existe el desfile del correo, quién es el divino salvador del mundo, por qué celebramos estas fechas y qué significado tienen para nuestro país. Creo que en años anteriores, cuando tal vez uno estaba pequeño, uno no podía ir con tanta facilidad a este tipo de eventos, Mari, porque a uno tal vez le daba miedo. Creo que ahora, con la seguridad que tenemos en nuestro país, creo que es una oportunidad muy bonita para que gente que tal vez no vivió todas esas experiencias pueda hacerlo, y también para que los niños que están todavía pequeñitos pues puedan vivir este tipo de actividades.
1: Muy bonito lo que acaba de decir, en honor al divino salvador del mundo. Creo que los capitalinos nos unimos con mucho fervor y alegría el poder disfrutar de estas fiestas que son nuestras. El miércoles 5 de agosto, Cocolito regresará a Cyberland a las 4 de la tarde. Después será el turno de los DJ Montano, Residente y Saúl Morales, quienes animarán las tarimas desde las 5 de la tarde. El cierre musical estará a cargo de la auténtica banda LL a partir de las 9:15. Ese mismo día, el Centro Histórico será escenario de un espectáculo pirotécnico que se desarrollará entre las 5 y las 7 de la noche a un costado de la Catedral Metropolitana. Y el jueves 6 de agosto, que finalizan nuestras fiestas, las fiestas concluirían con una jornada de actividades en Cyberland. El programa incluye el espectáculo de K-pop a las 4 de la tarde, Electro DJ a las 6:45 y la presentación del combo internacional Los Corsarios a las 7:45 p.m. Mientras que en la Plaza Morazán se desarrollará un futbolito colectivo entre las 4 y las 6 de la tarde, como parte del ambiente futbolero que dejó el reciente mundial. El cierre de las fiestas estará a cargo de la Orquesta Internacional de los Hermanos Flores, que se presentará a las 9:45 p.m. Poniendo ese broche final de 6 días de celebraciones en la ciudad capital, donde sabemos que todos juntos estaremos celebrando esa vacación.
0: Así es, y miren, yo creo que al final las fiestas agostinas nos recuerdan que en algún medio de las diferencias siempre existe algo que nos une, y justamente es eso, el orgullo de ser salvadoreño. Yo sí creo que hay que aprovechar que estos días sean una oportunidad para compartir, para agradecer y para fortalecer nuestras raíces y obviamente crear nuevos recuerdos con quien más queremos.
1: Obviamente, felices vacaciones agostinas, celébrelo a lo grande. La parte religiosa es sumamente importante, recuerde que son en honor al divino salvador del mundo, así que si usted puede ir también a todas las actividades de la feligresía católica, está totalmente invitado. Pase felices fiestas y sobre todo hágalo con mucho respeto, con mucha disciplina también, porque también tenemos que escuchar a las autoridades pertinentes, que lo que hacen es evitar accidentes durante estas vacaciones agostinas. Nosotros así finalizamos.
0: Así es, esto fue Mujeres al Aire.
1: Bendiciones, feliz tarde para todos.

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13: 5:04 p.m.
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19: Gracias por la sintonía. 5:07 p.m. Vamos con música de Bacilos. Ahora también, a partir de las 6:00 p.m, también nos acompaña Edgar Mejía hasta las 9:00 a.m. antes perderme contigo. Música de Bacilos.

Escuchamos música de Vacilos, cuántos recuerdos, la canción Perderme Contigo, 5 de la tarde, 11 minutos. A continuación vamos a programarle una canción de un artista que fue trend por mucho tiempo. También muchos decían, yo soy hijo de Chayanne, decían, y también como parte de su gira Bailemos Otra Vez, Tour 2026, estará en nuestro país el próximo 7 de noviembre a partir de las 7 de la noche en el Estadio Cuscatlán, e imagino cantará la siguiente canción.

0: Dios.
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1: 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Nosotros le decimos muy buenas tardes, bienvenidos a nuestro espacio de antología, una colección de éxitos desde las 5:20 hasta las 6 de la tarde para poder disfrutar. Y ahora traemos como invitada a una artista que ha dado mucho de qué hablar por sus giras, por la música y porque ha llegado quizá a varias generaciones. Estamos hablando de Karol G y ahora le vamos a presentar la antología. Iniciamos con...
2: ¡Fuego!
1: Si antes te hubiera conocido. 5 más 23 minutos, antología de Karol G.

Bueno, para muchos, esta artista colombiana, ha revolucionado el género urbano porque ha roto, imagínense, récords impresionantes que antes ni se pensaba que podía llegar a ser. Ha llenado estadios, ha viajado por todo el mundo y principalmente, según los críticos, ha abierto puertas para las mujeres en el género urbano en todo el mundo. Vamos a seguir disfrutando la música de Karol G. 5 más 26 minutos.

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Escuchamos Antología de Karol G, Mi Ex Tenía Razón, 5:49 minutos. Y si usted de repente en algún momento de la canción se preguntó, este ritmo se me hace conocido, pues usted tiene toda la razón. Esta canción lleva un tributo en su arreglo a la inolvidable Selena. Así lo declaraba Karol G. Mi Ex Tenía Razón no es más que un homenaje directo, respetuoso a toda la trayectoria que tuvo la inolvidable Selena Quintanilla. Y Karol G en esta canción pues rescata esa cumbia norteña con sabor a los 90 y desde luego el toque que solamente tiene Karol G. Sigamos disfrutando ahora una colaboración, si hablamos también de los años 90, que realizó con Andrea Bocelli y la canción Vivo por Ella. 5:50 minutos.

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1: 6:02 p.m.
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